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0: 18 horas con 41 minutos.
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0: 19 horas con un minuto.
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0: 19 horas con 41 minutos. 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

0: 20 horas con un minuto.
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0: 20 horas con 43 minutos.
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0: 21 horas con 2 minutos.
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0: Las 22 horas en punto.
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0: 22 horas con 43 minutos.
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0: 23 horas con 2 minutos. 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

0: 23 horas con 41 minutos.
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0: Son las 0 horas con un minuto.
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0: Son las 0 horas con 42 minutos.
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0: Es la una de la madrugada. Con tres minutos.
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1: Es la una de la madrugada. Con 40 minutos.
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0: Las 2 de la madrugada en punto.
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0: Las 2 de la madrugada. Con 41 minutos. 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

0: 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Las 3 de la madrugada en punto.
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1: Las 3 de la madrugada, con 41 minutos.
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0: Las 4 de la madrugada. Con un minuto.
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0: Las 4 de la madrugada. Con 41 minutos.
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0: Las 5 de la mañana. Con 2 minutos.
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0: Las 5 de la mañana. Con 23 minutos.
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0: las 5 de la mañana, con 42 minutos.
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0: Las 6 de la mañana. Con un minuto. 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

Las 6 de la mañana con 20 minutos. 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

0: Las 6 de la mañana con 41 minutos.
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0: Las 7 de la mañana, con 2 minutos. 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

las 7 de la mañana con 41 minutos.

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0: Las 8 de la mañana con 3 minutos.
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0: Las 8 de la mañana con 22 minutos.
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0: 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Las 8 de la mañana, con 39 minutos.
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0: Las 9 de la mañana, con 2 minutos.
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Las 9 de la mañana con 20 minutos. 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

0: Las 9 de la mañana, con 43 minutos.
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0: Las 10 de la mañana, con 2 minutos.
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¿Cómo están? Buenos días. Damos inicio a la bóveda de Caliente y Cadena Caliente. Bienvenidos. Ya saben que desde este momento hasta las 14 horas vamos a retroceder en el tiempo, vamos a hacerte recordar y subir tu temperatura. Comunícate al 2268-0402 porque venimos a recordar lo mejor del final de los 80, la década de los 90 y todo el inicio del 2000. Así que dinos, ¿en dónde nos escuchas? ¿En qué parte de la República de Guatemala estás disfrutando el ambiente? 2268-0402.

Vacilos con Tabaco y Chanel, poniendo el ambiente acá en Caliente y Cadena Caliente. Gracias por escucharnos. Estamos subiendo la temperatura, son las 10 de la mañana con 24 minutos. Comunícate 2268-0402.

Aniceto Molina poniendo el ambiente con La Brujita. Música con ambiente, música para bailar y disfrutar acá en Cadena Caliente. ¿Cómo estás? 2268-040 disponible 10 de la mañana con 31 minutos. Comunícate, llámanos o envía una nota de voz a través de nuestra bandeja de WhatsApp.

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1: Las 10 de la mañana con 43 minutos. 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

Salvador con profetas videntes y reveladores que poseían las llaves del sacerdocio que un día los ligarían en unión como familia para siempre. Mis abuelos se ciñeron los lomos con valor, sabiendo que jamás Dios los dejaría, y se embarcaron para estar con el Elder Cowley. Después de la muerte de los antiguos apóstoles y profetas, hasta que José se arrodilló en la arboleda de Palmira, Nueva York, no hubo revelación a profetas. Un profeta del Antiguo Testamento lo llamó una época de hambre. He aquí vienen días en los cuales enviaré hambre a la tierra, no hambre de pan ni sed de agua, sino de oír la palabra de Jehová. Y las personas irán errantes de mar a mar, desde el norte hasta el oriente, andarán buscando la palabra de Jehová y no la hallarán. Ese mismo profeta Amós también declaró: porque no hará nada Jehová el Señor sin que revele su secreto a sus siervos los profetas. El Salvador predijo acerca de los falsos profetas que atacarían su antigua iglesia, y el apóstol Pablo enseñó: porque yo sé que después de mi partida entrarán en medio de vosotros lobos rapaces que no perdonarán al rebaño.

0: Los reformadores de la Edad Media anhelaron y buscaron voces proféticas, pero no pudieron hallarlas. Incluso en los tiempos modernos, hay personas que tienen sed de oír dirección y guía proféticas. El Señor dio a José Smith este consejo, y quienes reciban los oráculos de Dios tengan cuidado de cómo los estiman, no sea que los menosprecien. Sospecho que el Señor sabía que incluso cuando tuviéramos dispositivos, como teléfonos celulares, para ver y escuchar con facilidad a sus siervos ungidos, muchos aún así no los valoraríamos. En un discurso, hace más de 20 años, el elder Jeffrey R. Holland preguntó, ¿están abiertos los cielos? ¿Revela Dios su voluntad a profetas y apóstoles como lo hacía en la antigüedad? Que lo están, y que Él lo hace, es la declaración inquebrantable de la Iglesia de Jesucristo de los Santos de los Últimos Días al mundo. Y en esa declaración yace la importancia de José Smith el profeta desde hace unos 200 años. José describió de este modo el momento en que los cielos se abrieron. Dijo, al reposar sobre mí la luz, vi en el aire arriba de mí a dos personajes cuyo fulgor y gloria no admiten descripción. Uno de ellos me habló llamándome por mi nombre y dijo señalando al otro, este es mi hijo amado. Escúchalo. Con esa presentación clara, sencilla y modesta, el Padre y su Hijo Jesucristo comenzarían la obra de restaurar la Iglesia del Salvador por medio de un adolescente en el norte del estado de Nueva York. En los años siguientes a ese acontecimiento trascendental, se restaurarían o redescubrirían mediante el profeta José Smith mayores verdades, la autoridad del sacerdocio, sagradas ordenanzas, escrituras adicionales y el conocimiento del plan de salvación de Dios. Quizá comprendan ahora por qué mis queridos abuelos estaban tan ansiosos por estar en la presencia de uno de los ungidos del Señor, aún durante su desgarrador duelo por la trágica pérdida de su bello y alegre hijito, a quien sepultaron solemnemente, continuaron con su esfuerzo sobrehumano de viajar en barco para escuchar a un apóstol del Señor. Qué bendición es vivir en una época en que los apóstoles y profetas están sobre la tierra. Al comenzar esta sesión de apertura de la Conferencia General Anual número 196 de la Iglesia, no seamos culpables de menospreciar a los oráculos del Señor. Es interesante notar que cuando la Iglesia tenía apenas un año y medio, algunos de los líderes se oponían a publicar las revelaciones del Señor a José, que con el tiempo llegarían a ser doctrina y convenios. A algunos de ellos les avergonzaba la escasa habilidad para escribir del joven profeta. Quizá por eso dijo el Señor cuando declaró, lo que yo el Señor he dicho, yo lo he dicho, y no me disculpo, y aunque pasara en los cielos y la tierra, mi palabra no pasará, sino que toda será cumplida, sea por mi propia voz o por la voz de mis siervos los profetas. Cuán agradecido estoy por mis nobles antepasados que me dejaron a mí y a mi posteridad un legado de fe, valor ante las dificultades y obstáculos. Testifico de las verdades del Evangelio restaurado, en el nombre de Jesucristo. Amén.
1: Jesucristo es el gran libertador. ¿Alguna vez se han sentido excluidos, han dudado de su capacidad o valor, han perdido a un ser querido, enfrentado una enfermedad o dificultades familiares, o llevado una carga que nadie conocía? Mi mensaje hoy es que Jesucristo libra a los justos de estas y de todas las demás aflicciones de la vida terrenal. Jesucristo descendió debajo de todo y sufrió dolores, aflicciones y tentaciones de todas clases. Por lo tanto, Él comprende nuestro sufrimiento, está lleno de misericordia y sabe cómo socorrernos de acuerdo con nuestras debilidades. Con un entendimiento perfecto y un poder infinito, Él puede librar a los justos de todas las cosas para siempre. Su liberación es segura. La pregunta para la mayoría de los seguidores justos no es si Él nos librará, sino cómo y cuándo lo hará. Nuestra familia vivió una prueba repentina y la liberación del Señor cuando viajábamos en dos automóviles para comenzar nuestro servicio como líderes de misión. Al transitar por una zona en construcción, dos llantas grandes se soltaron de un camión y golpearon ambos autos a gran velocidad. Las bolsas de aire se activaron, los autos quedaron destruidos y acabamos varados al borde de la carretera preguntándonos por qué había sucedido esto cuando dejamos todo para servir al Señor. En ese momento, el Espíritu nos dio paz. Todo estaría bien. No fuimos liberados de la prueba inmediatamente, pero esa certeza nos dio esperanza en la liberación que llegaría. Con la ayuda de muchas personas maravillosas, llegamos a tiempo y comenzamos nuestra misión sin lesiones graves. La experiencia en esa autopista ilustra un modelo de liberación divina que encontramos en las Escrituras. La oposición suscita preguntas y emociones desgarradoras. La búsqueda sincera brinda certezas. La gracia de Cristo nos permite perseverar y crecer. Y la liberación llega en el tiempo y a la manera del Salvador. Consideremos cada parte del modelo. Todos afrontan oposición, incluso los justos. Esta puede suscitar preguntas desgarradoras y emociones profundas, como el clamor de José Smith en la cárcel de Liberty: «Oh Dios, ¿en dónde estás?». O la aflicción y el temor que sintieron los jóvenes guerreros de El Amán. Tales preguntas y emociones no son un pecado ni debilidad. Pueden crear un espacio sagrado donde se activa el albedrío y elegimos si nos volvemos o no hacia Jesucristo. Una búsqueda sincera significa acudir al Padre Celestial y a Jesucristo mediante la oración franca, el ayuno con propósito y el estudio de las Escrituras. Cuando estaban en cautiverio, los del pueblo de Alma empezaron a clamar fervorosamente a Dios. El rey Darío ayunó toda la noche mientras esperaba la liberación de Daniel del foso de los leones. Tales actos de fe nos acercan a Jesucristo. Conforme guardemos nuestros convenios con humildad y paciencia, el Salvador nos visitará en nuestras aflicciones y nos dará la seguridad de que nos librará. Muchos en las Escrituras recibieron certezas de paz, fe y la esperanza de ser librados en Cristo. La hermana Kenzie Brinkerhoff ofreció consuelo en sus aflicciones y también sagradas certezas. El último día de preparación antes de regresar de la misión a casa, su padre, Kelly, la llamó temprano por la mañana para decirle que la amaba, que estaba orgulloso de ella y que anhelaba abrazarla pronto. Trágicamente, mientras conducía a casa desde el trabajo esa noche, Kelly tuvo un accidente y falleció. Cuando mi esposa y yo llegamos poco después de que Kenzie recibiera la noticia, ella estaba profundamente afligida. En medio de sus lágrimas vino la pregunta desgarradora: «Presidente, ¿cómo pudo suceder esto cuando estaba a una semana de abrazar a mi papá?». Varias semanas después, la llamé para preguntarle cómo estaba sobrellevando el fallecimiento de su padre y me dijo: «Las últimas semanas han sido las más horribles y las más sagradas de mi vida. Nunca me he aferrado con tanta fuerza a mis convenios. Sé que Jesús sabe lo que se siente y Él me sanará». La capacidad de perseverar es posible mediante la gracia de Jesucristo y nos fortalece para que hagamos con buen ánimo cuanta cosa esté a nuestro alcance, y entonces podremos permanecer tranquilos con la más completa seguridad para ver la salvación de Dios y que se revele su brazo. Esta gracia no elimina el dolor y lo difícil de la aflicción. Es un poder habilitador que nos permite, después de hacer cuanto podamos, recibir fortaleza divina más allá de la nuestra y aferrarnos a promesas eternas por medio de Jesucristo. Conforme Kenzie se une al Padre Celestial y a Jesucristo, mediante la oración, la obediencia y el cumplimiento de los convenios, ellos la ayudan a sobrellevar lo que no puede soportar sola. Esa misma gracia habilitadora está disponible para todos los que se vuelvan a Jesucristo. Cuando esperamos en el Señor y ejercemos fe en Él, se producen el crecimiento y el ensanchamiento espiritual necesarios, y el Salvador nos libra de nuestras aflicciones y las consagra para nuestro provecho. Él lo hace en su tiempo y a su manera. A Kenzie y a todos los que esperan la liberación divina, les testifico que el Señor no se ha demorado, no se ha distraído, ni ha sido negligente en su liberación. Él no se ha olvidado de ustedes, ni se regocija en su sufrimiento. Sin embargo, Él sabe que las lecciones aprendidas durante la espera pueden producir un crecimiento que lleve a una conversión poco probable si el rescate llegara antes. Pero, ¿qué sucede cuando el momento parece demasiado tardío, la pérdida demasiado definitiva y la liberación parece imposible? Seguramente Jairo sintió que el momento había pasado y que la liberación era imposible cuando recibió la noticia de que su hija había muerto. Pero Jesús dijo, «No temas, cree solamente». Aferrándose a esa certeza, Jairo vio al Salvador librar a su hija de la muerte, demostrando que ninguna cronología terrenal puede colocarnos más allá del poder que Cristo tiene para librar. Cuando la liberación parezca imposible, recuerden el testimonio del Elder Patrick Kieran. Jesús es especialista en lo aparentemente imposible. Vino a hacer posible lo imposible, a hacer lo irredimible redimible, a sanar lo insanable, a remediar lo irremediable, a prometer lo imprometible, y lo hace muy bien. De hecho, Él es perfecto en ello. A todos los que siguen afrontando el dolor, el temor y la soledad de la vida, me hago eco de las palabras del Salvador. No temas, cree solamente. En su tiempo y a su manera, Jesucristo los librará. Algunos milagros son inmediatos, otros llegan después de una larga espera y otros esperan la resurrección. Ruego que escuchemos, creamos y actuemos según la tranquilizadora voz del gran libertador cuando dijo, «Yo buscaré a la oveja perdida y haré volver a la descarriada y vendaré a la perniquebrada y fortaleceré a la débil». Testifico que Jesucristo es el gran libertador, ahora y para siempre. En el nombre de Jesucristo. Amén. Invitamos a la congregación a unirse al coro para cantar Llamados a Servir. Después del himno, escucharemos al Elder Ulises Soares del Quórum de los Doce Apóstoles. Le seguirá el obispo Sean Douglas, segundo consejero del obispado presidente.
0: Esta es la sesión del sábado por la mañana de la Conferencia General Semestral número 196 de la Iglesia de Jesucristo de los Santos de los Últimos Días.

0: Mis amados hermanos y hermanas, he meditado con espíritu de oración en las sagradas bendiciones que nuestro Padre Celestial y su Hijo amado Jesucristo nos ofrecen conforme nos acercamos más a ellos mediante la observancia sincera y fiel de la ley del ayuno. Esta mañana testifico desde lo más profundo de mi corazón del poder espiritual santificador que fluye en nuestra vida al esforzarnos por vivir esta ley de una manera más elevada y más santa. Este divino modelo de devoción brinda fortaleza, guía, paz y ayuda divina para sostenernos a lo largo de nuestra travesía terrenal. El llamado del Señor a ayunar en estos últimos días es un eco del mensaje que dio a través del profeta Isaías del Antiguo Testamento, un mensaje de sanación, del poder de los convenios y de la bendición divina que se sigue ofreciendo a todos los hijos de Dios. En Isaías 58, el Señor elevó la visión de su pueblo del convenio más allá de la observancia externa de esta ley. También reveló su propósito divino como un acto de adoración que forja y refina nuestro discipulado y nos acerca más a Él. Isaías registró de manera hermosa las bendiciones prometidas a quienes vivan fielmente esta ley. Entonces nacerá tu luz como el alba, y tu salud se manifestará pronto. Entonces invocarás, y te responderá Jehová. Clamarás, y dirá él, heme aquí. ¡Qué tierna promesa! Luz después de la oscuridad, sanación después del cansancio, y la consoladora certeza de que cuando invocamos al Señor, Él está cerca. El presidente José F. Smith enseñó que el ayuno adecuado hace que el cuerpo quede sujeto al Espíritu y, de ese modo, promueve la comunión con el Espíritu Santo y que esta ley nos llevaría más cerca de Dios. El ayuno sincero y fiel va acompañado de oración ferviente y deliberada. Al elevar nuestro corazón al Señor con humildad, el ayuno se convierte en una expresión de nuestro deseo de acercarnos a Él, comunicar los verdaderos anhelos de nuestro corazón y comprender su voluntad para nosotros. Mediante la unión del ayuno y la oración, se profundizan nuestra fe, amor y devoción a Él. Nos volvemos más humildes y más conscientes de nuestra completa dependencia del Señor. Nuestro corazón se ablanda, nuestra alma se torna más receptiva a la influencia del Espíritu Santo, y estamos mejor preparados para recibir revelación personal y avanzar por la senda de los convenios. Este modelo divino halla su expresión más elevada y más santa en la vida de Jesucristo. Como en todas las cosas, el Salvador no se limitó a enseñar principios divinos. Él los ejemplificó a la perfección. Antes de que comenzara su ministerio terrenal, se retiró al desierto y pasó 40 días en comunión con su Padre. Él era el Hijo unigénito de Dios en la carne, y de todas las cosas que podría haber hecho a fin de prepararse para su sagrada misión, escogió procurar fortaleza espiritual y alinearse completamente con la voluntad de su Padre mediante el ayuno y la oración fervientes. Espiritualmente fortalecido, el Salvador triunfó sobre las tentaciones del adversario. Comenzó su ministerio terrenal y cumplió su divino destino como Redentor del mundo. Su ejemplo nos enseña que el ayuno y la oración quizá no quiten todas las cargas de nuestro camino, pero acercan el cielo y nos invisten con poder divino para vencer o sobrellevar cualquier circunstancia que afrontemos, dándonos la fortaleza espiritual para permanecer fieles a la voluntad del Padre. Adoptar este santo modelo del ayuno es más que una prueba física de abstinencia o una petición de bendiciones específicas. Es una edificadora expresión de fe, y confianza en el Señor, mediante la cual nuestro corazón se llena de regocijo al comungar con Él más profundamente. Es una manera de alinear nuestros deseos con sus propósitos y nuestras expectativas con su sabiduría. Incluso cuando las respuestas no llegan del modo que esperamos, el ayuno y la oración nos ayudan a desarrollar una mayor confianza en el Señor, en nuestros convenios con Él y en su plan para nuestra vida, así como una mayor disposición a aceptar su voluntad. Mediante esta santa ley, el Señor también nos invita a ver más allá de nosotros mismos y volver el corazón hacia sus hijos. Isaías enseñó que un ayuno aceptable nos ayuda a dejar libres a los quebrantados y romper todo yugo. El profeta José Smith enseñó que un hombre lleno del amor de Dios no se conforma con bendecir solamente a su familia, sino que va por todo el mundo anheloso de bendecir a toda la raza humana. Por tanto, nuestro ayuno se convierte no solo en un acto personal de devoción a Dios, sino también en una expresión externa de caridad y amor a la manera de Cristo. En nuestros días, nuestro deseo de dejar libres a los quebrantados y romper todo yugo, como enseñó el Señor por medio del profeta Isaías, haya una expresión tangible en las ofrendas de ayuno generosas. Cada contribución refleja un corazón dispuesto, fe en el Señor Jesucristo y el deseo sincero de bendecir a los necesitados. Ese espíritu de generosidad también refleja el ejemplo del Salvador mismo. Él descendió del cielo, moró entre los hijos de los hombres y sufrió dolores, aflicciones y tentaciones de todas clases, a fin de que según la carne sepa cómo socorrer a los de su pueblo, de acuerdo con las debilidades de ellos. Conforme seguimos su ejemplo perfecto al procurar socorrer a los hijos de Dios, nuestros corazones se tornan hacia las necesidades de los demás y llegamos a estar mejor preparados para ministrar de una manera más semejante a la de Cristo. Aunque nuestras ofrendas de ayuno puedan parecer pequeñas y sencillas, se convierten en consagradas expresiones de compasión, preocupación y servicio. Al dar generosamente, no solo para el beneficio de los necesitados, sino también como expresión de nuestro amor por el Señor y nuestro compromiso para con su obra, consagramos a Él tanto nuestros recursos como nuestro tiempo. Al hacerlo, damos más plenamente de nosotros mismos a la edificación del reino de Dios. A medida que reconocemos ese espíritu de consagración, el Señor nos guía y fortalece para llegar a ser instrumentos en sus manos. He sido testigo de cómo las bendiciones del ayuno a menudo llegan a la vida de las personas de forma silenciosa y tierna, ablandando corazones, fortaleciendo testimonios, santificando almas y transformando vidas. También he visto las sagradas bendiciones que reciben aquellos que vuelven su corazón hacia los hijos de Dios mediante ofrendas de ayuno generosas. En lo personal, he sentido más inspiración y revelación al haber procurado vivir esta ley con mayor sinceridad. Cuando se observa con gozo y se combina con la oración y la generosidad, el ayuno brinda una comunión más dulce con el Señor y una conexión más profunda y personal con Él. Mis queridos hermanos y hermanas, los invito a meditar con espíritu de oración en las enseñanzas de Isaías y a reconocer con mayor intención el propósito divino de la ley del ayuno de una manera más elevada y más santa como parte de nuestra adoración. Conforme lo hagan, les prometo, en el nombre de nuestro Salvador Jesucristo, que habrá milagros en su vida. Se acercarán más al Salvador, recibirán fortaleza para superar sus debilidades y serán más perceptivos ante las necesidades de los demás. Mediante esta práctica divinamente señalada, el Señor nos santificará y derramará su Espíritu y sus bendiciones más abundantemente en nuestra vida. Doy mi solemne testimonio de que conforme recordemos, restauremos y honremos más plenamente el sagrado propósito de la ley del ayuno, con un corazón sincero, el Señor cumplirá las promesas declaradas por Isaías. Nacerá nuestra luz con el alba.
1: Como miembro del Obispado Presidente, tengo el privilegio de servir en el Consejo Ejecutivo Misional de la Iglesia. Amo a los misioneros. Son apartados del mundo, divinamente comisionados por el Salvador. El presidente Dallin H. Oaks enseña: invitamos a todos los hijos de Dios a venir a Cristo mediante el arrepentimiento, el bautismo y la confirmación a fin de abrir las puertas del reino celestial a los hijos y las hijas de Dios. Los misioneros son llamados a ayudar en esta obra. Hoy en día hay más misioneros sirviendo en más misiones y más hijos de Dios eligiendo entrar en la Iglesia del Señor por medio del bautismo que nunca antes en esta dispensación. Amamos a los misioneros de todas las edades. Ustedes son un ejército de rectitud cuyo objetivo es la doctrina de Cristo. Son una fuerza de fe, poder, amor y gozo. Ustedes son lo que predican. No son solo los mensajeros, sino también ejemplos vivientes del mensaje. Sin duda alguna, están haciendo la obra más importante que podrían estar haciendo. Hace unos meses asistí a una reunión sacramental en la que mis dos sobrinos nietos, que son hermanos, hablaron antes de partir para sus misiones. Estaban radiantes de entusiasmo y ansiosos por servir. Tal vez se debía a que sus asignaciones están en extremos opuestos de la tierra, pero su deseo de servir al Señor era inconfundible. Me recordaron a los hijos de Mosía, quienes estaban deseosos de que la salvación fuese declarada a toda criatura, porque no podían soportar que alma humana alguna pereciera. Su deseo de servir al Señor estaba por encima de cualquier otra ambición personal. Es lo que los hace especiales. Es por eso que irradian la luz de Cristo y enseñan con poder convincente. Hacen todo a un lado: la formación académica, las citas, las carreras profesionales, el tiempo en familia e incluso dormir hasta tarde los sábados por la mañana. Sí, el Señor tiene altas expectativas en cuanto a ustedes, pero sí que vale la pena. Russell M. Nelson enseñó: nada se le compara en magnitud, nada se le compara en importancia, nada se le compara en majestad. Dios los reservó para este momento. Se les instruyó y preparó antes de nacer para invitar a los hijos de Dios a venir a Cristo. Podríamos decir que está en su ADN espiritual. No se distraigan. Denle prioridad y no dejen que nada se interponga en el camino. Los necesitamos. La hermana Douglas y yo servimos como líderes de misión en Lima, Perú. Uno de nuestros maravillosos misioneros fue el Elder Sánchez. Merlin se bautizó cuando tenía casi 24 años. Como hacen algunos, dejó de participar por un tiempo. Un amigo lo ayudó a llenar sus papeles y hacer un examen físico, aunque Merlin aún no decidía servir en una misión. Con la ayuda de amigos y líderes, Merlin regresó a la iglesia a los 25 años, y el deseo de servir en una misión de pronto llenó su corazón. Por suerte, sus papeles ya estaban muy avanzados. Una vez que tomó la decisión de ir, fue milagroso ver cómo el Señor eliminó obstáculos que parecían insuperables. Al preguntarle por qué quería servir, respondió: solo quería estar cerca de Jesucristo y seguirlo. Fue un maravilloso misionero convertido a Jesucristo y a su doctrina. Cada una de sus experiencias, pruebas y compañeros se consagraron para su beneficio. Curiosamente, el Elder Sánchez sirvió dos veces con el mismo compañero por un total de 8 meses. aunque tenían personalidades opuestas, llegaron a estar unidos en propósito, juntos por designio divino. Merlín conoció a su compañera eterna poco después de la misión. El día de su boda fue llamado a ser obispo, todo un regalo de bodas. No hubo tiempo para que su discipulado se interrumpiera ni para que su fe disminuyera. Después de todo, servir en una misión es solo uno de los muchos pasos en la senda de un discipulado para toda la vida. Merlín y Gali hoy tienen una hermosa familia con 3 hijos, y él sirve como presidente de Estaca. No pueden imaginar sus vidas si Merlín no hubiera servido en una misión. Maravillosos jóvenes conversos de la iglesia. Puede ser que una misión no haya sido parte de sus planes, pero ahora sí debería serlo. Invito a la nueva generación de la iglesia a que pongan el servir en una misión en lo más alto de la lista. No se distraigan con alternativas de menos valor. Algunos podrían ser como Amulek, que expresó, porque fui llamado muchas veces y no quise oír. Hoy, los profetas de Dios reafirman que el Señor ha pedido a cada hombre joven digno y capaz que se prepare para la misión y sirva en ella. Para ustedes, el servicio misional es una responsabilidad del sacerdocio. Para ustedes, capaces y jóvenes hermanas, la misión también es una oportunidad poderosa, aunque opcional. Oren para saber si el Señor desea que sirvan en una misión. Nos regocijamos en extremo por su fiel respuesta al llamado del profeta a actuar. Un número récord de misioneros de todas las edades están hallando un gran gozo al dedicarse humildemente a servir al Señor y a los hijos del Padre Celestial. Deseo añadir de todo corazón que hay mucho espacio y hay un lugar especial reservado para cada uno de ustedes. Los necesitamos. Firmes, marchad. Ustedes tienen un testimonio de Jesucristo y su expiación que puede bendecir a un mundo que sufre sin el conocimiento de su misión divina. Ruego que hagan suya la gran comisión del Salvador. Concluyo con las palabras de nuestro Salvador dirigidas a Thomas B. Marsh. Los invito a sustituir el nombre de Tomás por su propio nombre. Tomás, hijo mío o hija mía, alza tu corazón y regocíjate, porque la hora de tu misión ha llegado. Y será desatada tu lengua, y declararás buenas nuevas de gran gozo a esta generación. Por tanto, mete tu hoz con toda tu alma, y tus pecados te son perdonados, y tus espaldas serán cargadas de gavillas. Por consiguiente, tu familia vivirá. He aquí, apártate de ellos por un corto tiempo solamente, y declara mi palabra, y yo prepararé un lugar para ellos. Abriré el corazón de los del pueblo y te recibirán, y estableceré la iglesia por tu mano. En el nombre de Jesucristo. Amén.
2: And declare my word, and I will prepare a place for them. I will open the hearts of the people, and they will receive you. And I will establish a church by your hand. In the name of Jesus Christ, amen.
3: We express gratitude.
4: Expresamos gratitud al coro del tabernáculo de la manzana del templo por la música que nos ha proporcionado. Y agradecemos a todos los que han participado esta mañana. A continuación, el coro nos complacerá con Él cuida de las aves. Nuestro último discursante de esta sesión será el presidente D. Todd Christofferson, segundo consejero de la primera presidencia. Después de las palabras del presidente Christofferson, el coro cantará Dad glorias a Dios. La última oración la ofrecerá el elder Sergio R. Vargas, de los 70.

Hoy me siento como Jacob, el profeta del Libro de Mormón, cuando se sintió impulsado por el Espíritu a abordar temas que no eran particularmente edificantes, teniendo que ser audaz en sus palabras, como lo dijo, en lugar de deleitarse en la agradable palabra de Dios. Así pues, con el sentido del deber, paso a tratar el tema de los juegos de azar y las apuestas. El presidente Gordon B. Hinckley, al abordar este tema hace más de 20 años, mencionó una anécdota del expresidente de los Estados Unidos, Calvin Coolidge, conocido como un hombre de pocas palabras. Un domingo, cuando Coolidge regresaba de la iglesia, su esposa le preguntó de qué había hablado el predicador, y él respondió, del pecado. Bueno, ¿qué dijo? Preguntó ella. Que estaba en contra, respondió Coolidge. El presidente Hinckley dijo, creo que podría responder a la pregunta sobre los juegos de azar así de breve, que estamos en contra. Arriesgar dinero o algo de valor para apostar por un resultado o evento en particular es una práctica que ha afligido a la humanidad, supongo que desde el comienzo. Y el tiempo no ha hecho que valga más la pena ni que sea menos perjudicial. Es lamentable en recientes años que los juegos de azar aparezcan por todos lados. La tecnología ha transformado las apuestas de una actividad ocasional en un casino, un hipódromo o un kiosco de lotería, a una actividad disponible continuamente, en privado y casi en cualquier lugar. Esto ha hecho explotar las apuestas. Las encuestas mundiales indican que el 46% de los adultos apostaron en los últimos 12 meses, es decir, unos 2.300 millones de personas. La industria mundial de apuestas generó ingresos estimados en 758 mil millones de dólares en 2025. Por supuesto, las ganancias de la industria son la pérdida de los apostadores. Y en resumen, el modelo de la industria se basa en que los clientes pierdan dinero. El aumento mundial de las apuestas es impulsado por tres nuevos mercados en línea. Primero, las apuestas en línea por deportes, que consiste en apostar en marcadores, estadísticas o eventos. Segundo, están los juegos de casino en línea, a veces denominados Internet o iGaming, tragamonedas, ruleta, blackjack, póker, etc. Un tercero, bastante nuevo, son los llamados mercados de predicción, que les permite apostar sobre si algo sucederá o no y cuándo. Podría estar atado a cualquier cosa, las tasas de interés, las elecciones, los deportes, los incendios forestales, o incluso, si se pueden imaginar, el momento de la segunda venida. ¿A dónde va uno a recoger esa apuesta? La juventud es afectada de manera desproporcionada. Para esta edad, la impulsividad y la influencia de otros se ven agravadas por la exposición temprana, el fácil acceso en línea y el marketing intenso. La amplia aceptación social solo aumenta la atracción. Las apuestas sobre deportes son comunes entre adolescentes y jóvenes adultos. Pueden volverse absorbentes y a menudo compulsivas. Esto le resta tiempo a los estudios, a las relaciones y al desarrollo personal, profesional. Desplazan las cosas de valor y en su lugar fomentan la codicia. En los Estados Unidos, el 36% de los varones de 11 a 17 años declararon haber hecho apuestas el año pasado. La cifra aumenta y al desarrollo personal, profesional. Desplazan las cosas de valor y en su lugar fomentan la codicia. En los Estados Unidos, el 36% de los varones de 11 a 17 años declararon haber hecho apuestas el año pasado. La cifra aumenta del

personas saben que al apostar las probabilidades están en su contra y la casa siempre gana, solo que no piensan que ganará en contra de ellos personalmente. Pero el riesgo principal de las apuestas no es simplemente que los clientes pierdan dinero en apuestas individuales. El problema mayor es que el acceso móvil continuo puede transformar el entretenimiento ocasional en algo repetitivo que reduzca el ahorro, aumente las deudas y genere costos familiares y sociales de gran alcance. Estoy de acuerdo con George Washington cuando dijo del juego: es el hijo de la avaricia, hermano de la desigualdad y padre de la travesura. Aunque decirle travesura puede ser muy suave. A comienzos de año, un periodista escribió en la revista The Atlantic sobre su experiencia con las apuestas deportivas durante unos meses. Entre otras cosas, señaló: los expertos estiman que solo entre el 2 al 5% de los apostadores desarrollarán conductas compulsivas. Pero ese pequeño porcentaje se convierte en una cifra enorme cuando decenas de millones de personas de repente tienen casinos en el bolsillo. Y concluyó: como sociedad, estamos haciendo una apuesta enormemente arriesgada, que podemos cosechar los frutos de una industria desenfrenada sin pagar ningún precio. Apostamos a que la letanía de los males sociales asociados desde hace mucho tiempo con este vicio, la adicción y el empobrecimiento, el aislamiento y el abuso, el engaño y la ociosidad corrosiva, pueden esta vez controlarse. Apostamos a que, a diferencia de todas las civilizaciones que nos precedieron, podemos ganarle a la casa. En varias ocasiones, el presidente Dallin H. Oaks nos ha recordado que cuando tomamos decisiones en la actualidad, siempre debemos preguntarnos: ¿a qué conducirá esto? ¿Qué efecto tendrán en nuestro futuro las decisiones que tomamos en el presente? El presidente Oaks señala que cada decisión tiene un costo de oportunidad, es decir, que si pasamos tiempo haciendo algo, perdemos la oportunidad de hacer otra cosa. ¿Cuál es el costo de oportunidad de hacer apuestas? ¿Qué pierden en términos de dinero, tiempo, relaciones y actividades significativas? ¿Hacia dónde los lleva? Tal vez piensen que su carácter y su comportamiento a los convenios divinos son tan fuertes que para ustedes las apuestas nunca serán más que una diversión ocasional y casual. Quizás. Pero estén en lo cierto o no, ¿han considerado cómo su ejemplo puede afectar a los demás? Si su integridad moral es firme, sin duda hay quienes los consideren como ejemplos de una vida recta. Eso sería cierto con sus hijos, pero también de otras personas a quienes puede que conozcan o no, que observan y aprenden de lo que ven en ustedes. Ellos pueden ser más nuevos o de débil fe. Un poco de apuestas que aparenta tener un impacto menor en su vida puede resultar más perjudicial para ellos si toman licencia de su ejemplo. El apóstol Pablo señaló en su época que alguien con una fe firme en Cristo podría comer alimentos sacrificados a los ídolos sin considerarlo un acto de adoración a los ídolos. Simplemente sería una comida. Sin embargo, advirtió a los discípulos que aún así se abstuvieran. Pero mirad, dijo, que esta libertad vuestra no sea tropezadero para los que son débiles. Porque si alguno te ve a ti que tienes conocimiento del Evangelio, que estás sentado a la mesa en un lugar de ídolos, ¿la conciencia de aquel que es débil no será alentada a comer de lo sacrificado a los ídolos? ¿Y por tu conducta perecerá el hermano débil por quien Cristo murió? En el contexto de mi mensaje hoy, Pablo está diciendo: ya que tu juego recreativo puede llevar a un hermano o hermana más débil a la tentación, simplemente no lo hagas. Cada alma es preciosa y Cristo murió por él o por ella, como lo hizo por ti. Para nosotros, los santos de los últimos días, por encima de todo, está el hecho de que los juegos de azar son moralmente incorrectos. Estos juegos se basan en querer obtener algo por nada. Su estructura requiere que cualquier ganancia venga a expensas de otros. Es difícil conciliar eso con el mandamiento: ama a tu prójimo como a ti mismo.

Además, nuestros recursos son mayordomías. Y la cuestión no es solo si una compra es legal, sino si edifica algo en nosotros, en nuestras familias o en quienes nos rodean. Al final, el apostar no produce nada de valor y solo enriquece a sus promotores. Hace algunos años, el presidente Oaks expuso claramente el lado moral en contra de las apuestas con estas palabras. ¿Qué hacen los juegos de azar a quienes participan en ellos? La actitud de tomar algo de otra persona para mejorar nuestra propia posición, que es la esencia de los juegos de azar y las apuestas, nos aleja de la senda del dar, que es de Cristo, y nos lleva a la senda del tomar, que es del adversario. El acto de tomar o intentar tomar algo de otra persona sin dar valor a cambio, destruye la sensibilidad espiritual. Hoy suplico a todos que vivamos una vida más elevada. Dios nos ha concedido vida y albedrío a cada uno, y cada uno es responsable ante Él por la forma en que vivimos esa vida. Una parte clave de una vida bien vivida es contribuir al bienestar de los demás. Es ser productivo en labores dignas, es ser y actuar mejor sin que otros tengan que estar peor. Viene por un trabajo que sostiene y recompensa en vez de tareas ociosas. El trabajo conduce a sociedades prósperas, justas y equitativas. Las apuestas, aún por diversión, nos llevan en dirección opuesta. Recordando los comentarios del presidente Oaks sobre el costo de oportunidad, y las oportunidades perdidas cuando una persona dedica tiempo y dinero a hacer apuestas, mi ruego nuevamente es que no solo se abstengan de apostar, sino que empleen el tiempo y los recursos ahorrados por ello para hacer el bien. El Señor nos aconseja que estemos anhelosamente consagrados a una causa buena y efectuar mucha justicia. En verdad, bienaventurados son todos los que padecen hambre y sed de rectitud, porque ellos serán llenos del Espíritu Santo. Si tenemos hambre y sed de justicia, hay muchas cosas buenas que podemos hacer y otras que, por ser incompatibles con la rectitud, sacaremos totalmente de nuestra vida. Ruego que no tomen a la ligera los juegos de azar. Ya que comencé estos comentarios citando al profeta Jacob, concluyo con otra de sus declaraciones. Oh, sed prudentes, ¿qué más puedo decir? En el nombre de Jesucristo. Amén.

Querido Padre Celestial, al terminar esta sesión de la conferencia general, venimos ante ti con corazones gozosos y llenos de gratitud para agradecerte por esta maravillosa sesión. Expresamos nuestra gratitud por los discursantes, por sus maravillosos mensajes que nos han elevado. Expresamos gratitud por esta música inspirada. También agradecemos por los intérpretes que están traduciendo estos mensajes para todo el mundo, en muchos idiomas. Padre, te amamos y amamos tu plan de felicidad. Y te agradecemos por el preciado don de tu Hijo Jesucristo como nuestro Salvador y Redentor, por su sacrificio expiatorio que nos permite encontrar paz y gozo en esta vida, y más gozo en la vida venidera. Oramos por aquellos que están asistiendo a la conferencia o escuchando, cerca o lejos, que estos mensajes puedan ayudarles a encontrar gozo, propósito, y para aquellos que están buscando oportunidades nuevas y que están buscando consuelo en sus vidas, que estos mensajes les ayuden a encontrar ese gozo que buscan para que puedan regocijarse en Cristo. En el nombre sagrado de tu Hijo, nuestro Salvador y Redentor Jesucristo. Amén.

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8: Las 11 de la mañana, con 57 minutos. 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

0: 12 horas en punto. 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

7 minutos, hora del almuerzo, buen provecho, o bien la hora para regresar a casita después de la jornada laboral. Se terminó la semana, hoy solo mediodía y es momento de regresar a tu hogar, dulce hogar, o puede ser que te prepares para ir a estudiar, que lo pases de ambiente. Buen sábado, hoy es 3/10/2026. Que lo sigas pasando de ambiente acá en Caliente. Esta es La Bóveda, con lo mejor de la música del final de los 80, la década de los 90 e inicio del 2000. Llega Oscar de León cantando Detalles. No te olvides de esos detalles.

0: 12:17, que sigas disfrutando de la bóveda del ambiente. Saludos y gracias por estar con nosotros, Byron, en Boca del Monte, disfrutando el ambiente. Ahí está en el taller del tío, buenísima onda. Ahí está Ricardo y también para Michelin, que es el asistente, dice. Y están disfrutando el ambiente, la bóveda, recordando y trabajando. Bueno, eso es lo que esperamos, ¿verdad? Saludos. Son las 12:17, sigan reportándose, 2268-0402. ¿Qué tal el tránsito en el retorno a casita? ¿Cómo va el trabajo si tú todavía vas un par de horas más? Cuéntanos, o el descanso en este fin de semana. ¿Estás disfrutando la progra? Comunícate, 2268-0402. ¡Vamos con más! Llega Ruby Pérez.
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0: Así se llama la canción. Le digo que

Shakira y Alejandro Sanz, La Tortura, sí, ya forma parte de la bóveda del ambiente, porque esta canción fue lanzada el 12 de abril del 2005, como el primer sencillo de su sexto álbum de estudio, Fijación Oral Volumen 1, esto de Shakira. Buena. Es colaboración de Shakira y Alejandro Sanz. La primera que hicieron. Son las 12 con 26 minutos. Gracias por estar con nosotros. Seguimos subiendo la temperatura. Seguimos haciéndote recordar. Son las 12 con 26. Y ahora llega Tito Nieves con Fabricando Fantasías.

La carcacha a cargo de Selena Quintanilla Pérez. Nacido un 16 de abril del 71 y se adelantó de este mundo un 31 de marzo del 95. Conocida como Selena, cantante estadounidense llamada la reina del Tex-Mex. Y es que sus contribuciones a la música y a la moda la convirtieron en una de las artistas mexico-estadounidenses más célebres de finales del siglo XX. Y te cuento que en 2020 la revista Billboard la colocó en el tercer lugar de su lista de mejores artistas latinas de todos los tiempos. Esto basándose en las listas de álbumes latinoamericanos y canciones latinoamericanas. Y los medios de comunicación la llamaron la Madonna Tejana. ¿Por qué? Por sus selecciones de ropa. También se encuentra entre las artistas latinas más influyentes de todos los tiempos y se le atribuye haber catapultado el género tejano al mercado principal. Y la recordamos acá en La Bóveda del Ambiente. 12:35, seguimos disfrutando del mediodía. Buen provecho si estás en la hora del almuerzo. Ahora nos vamos con Wilfrido Vargas, sugerencia que llega a la bandeja de WhatsApp. Esto se llama Amor Casual.

0: Las 12 del mediodía con 40 minutos. 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

Aquí está Su con Los Mosquitos. Esa es una canción del género Euro House que fue lanzada en 1994. ¿Qué hacías en 1994? ¿Cuántos años tenías? ¿Estabas estudiando? ¿Todavía no estudiabas? ¿Qué hacías? Y este tema se convirtió en un éxito rotundo en las pistas de baile de España y Latinoamérica durante los 90, gracias a su ritmo pegajoso y esa letra pícara y de doble sentido basada en rimas populares que cuando uno pensaba que iba a decir algo, lo cambiaban rápidamente por otra cosa, y eso fue lo que hizo que se quedara ya como un clásico que forma parte de la bóveda del ambiente. Son las 12 con 46 minutos. Vamos a seguir retrocediendo en el tiempo y llega Willy Colón. Esto es Idilio. La lluvia se hace presente en zona 10 y sus alrededores. Precaución, ¿cómo es el clima en donde tú te encuentras?

Sopa de Caracol, banda blanca poniendo el ambiente en esta ya tarde lluviosa, mediodía lluvioso, en la hora del almuerzo te ponemos el ambiente y seguimos haciendo que recuerdes, que retrocedas en el tiempo. Gracias por estar con nosotros, son las 12 con 56 minutos.

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1: 13 horas con un minuto. 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

0: Aquí ponemos canciones para todos los gustos en la bóveda del ambiente. Tenemos salsa, merengue, cumbia, bachata, rock en español, reggae, reggae 110, pop de los 90, música disco, de todo un poco. Recuerda que abarcamos las temporadas, final de los 80, década de los 90 e inicio del 2000, llegando hasta el 2010. Así que en esta tarde lluviosa, comunícate al 2268-0402, pide una canción y te ponemos en ambiente y cuéntanos cómo está el clima. Vamos atendiendo la línea. Hola, ¿qué tal? Buenas tardes, caliente.
1: ¿Qué tal, José Manuel? ¿Cómo estás? Te saluda Edwin Ramírez.
0: Edwin, qué gusto saludarte, ¿cómo vas?
1: Ahí escuchando la programación, hombre, de las 10, pero no había podido comunicarme, pero ahorita estamos ahí saludándote y esperando que ya termine tu turno satisfactoriamente, ¿verdad?
0: Ah, muchas gracias, Edwin. ¿Qué quieres oír?
1: Hay una canción que hice del cielo. No me lo recuerdo cómo dice, pero es bien movida.
0: ¿Del cielo? ¿Quién la canta?
1: Ay, no sé si es Marc Anthony. No.
0: ¿Qué precio tiene el cielo?
1: ¿Qué no sé cuándo?
0: ¿Qué precio tiene el cielo?
1: Es el precio.
0: A Marc Anthony.
1: ¿Qué precio tiene el cielo?
0: Así es, ¿qué precio tiene el cielo de Marc Anthony?
1: Ah, que sí, bien decía yo que por ahí.
0: Por ahí
1: era,
0: iba.
1: Era tu cuate, dije yo.
0: Cabal.
1: Sí,
0: ya saliste, okay, la canción.
1: Gusto saludarte y que termines bien tu turno.
0: Gracias, igualmente.
1: Y está el tráfico pesadito.
0: ¿Por dónde? Contanos.
1: 1-1 está pesado, zona 18. Hay un fallecido por el limón. Entonces ahí está carril reversible desde las 10 de la mañana. Entonces está duro ahí.
0: Gracias
1: por el dato.
0: Excelente, gracias por el dato.
1: Ahí ya ves, buen día, ves.
0: Gracias, igual y con mucho cuidado para quienes están conduciendo. Ya Edwin nos pasó un reporte del tránsito para que lo vayan tomando en cuenta. Vamos de una vez con Marc Anthony. ¿Qué precio tiene el cielo?

Víctor Manuel, apiádate de mí. Un tema que sale en 1994 en el álbum Solo Contigo. 13 horas 19 minutos. Gracias por seguir escuchando La Bóveda del Ambiente. En el fin de semana, haciéndote retroceder en el tiempo, haciendo que recuerdes y lo pases de ambiente.

0: Con esto recordamos a la tripulación. Soy chiquito. 3:28. Buen provecho si estás en la hora del almuerzo. Seguimos acompañándote en la bóveda de Caliente y Cadena Caliente. Buen fin de semana. Feliz sábado. ¿Qué dicen si atendemos la línea caliente? 2268-0402. Hola, buenas tardes.
1: José Manuel Valencia, buena tarde.
0: ¿Qué tal, Javier? ¿Cómo estás?
1: De aquí, escuchando la bóveda, qué buena flora tenés.
0: Ah, pues aquí estamos para ponerte el ambiente y hacerte recordar. ¿Cuál es tu aporte a la flora?
1: No sé si podrías incluir DLG, No morirá.
0: Ya está lista, ya la encontré, ya está preparada para sonar.
1: Qué buena onda.
0: Gracias por llamar, que tengas un buen retorno a casa si vas en camino.
1: Sí, así es, de regreso a casa ya para el almuerzo.
0: Excelente, buen provecho cuando llegues a almorzar.
1: Muy amable, gracias, José.
0: Cuídate, buena onda, vamos con DLG. No morirá, complaciendo la bóveda del ambiente.

0: ¿Qué tal, amigos? Aquí está Proyecto 1 y estás escuchando a José Manuel Palencia.
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Proyecto 1, 25 horas, sonando en la bóveda de Caliente y Cadena Caliente. ¿Cómo están? Buen provecho. ¿Qué hacen? ¿Qué canción quieren oír? 2268-0402. Vamos a recordar el año 1999 y los cuentos de la Cripta 3, en donde venía esta buena canción del Chombo. Se llama Me Pasa la Corriente, un poco de reggae 110.

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0: 13 horas con 44 minutos. 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
1: Desde el Centro de Conferencias en Salt Lake City, Utah, esta es la sesión del sábado por la tarde de la Conferencia General Semestral número 196 de la Iglesia de Jesucristo de los Santos de los Últimos Días. Los discursantes han sido seleccionados de entre los líderes de la Iglesia. La música para esta sesión está a cargo de un coro formado por miembros que residen en el norte de Utah. 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
0: El Elder Neil L. Anderson, del Quórum de los Doce Apóstoles, dirigirá esta sesión.

Hermanos y hermanas, les damos la bienvenida a la sesión del sábado por la tarde de la Conferencia General Semestral número 196 de la Iglesia de Jesucristo de los Santos de los Últimos Días. El presidente Dallin H. Oaks, quien preside la conferencia, me ha pedido que dirija esta sesión. La música para esta sesión estará a cargo de un coro compuesto por hombres y mujeres que residen en el norte de Utah. Lo dirigirá Jane Felstead con Joseph Peoples y Linda Markets al órgano. El coro iniciará esta reunión cantando "Oh, creaciones del Señor". La primera oración la ofrecerá el Elder Sandino Román de los 70.

0: Nuestro Padre Celestial, estamos agradecidos de estar reunidos hoy en esta conferencia general para adorarte y aprender más acerca de ti. Te damos gracias por tu amado Hijo Jesucristo, quien sacrificó su vida, y por la esperanza que tenemos que a través de su expiación podamos vivir contigo nuevamente. Te pedimos ahora, Padre, que bendigas a tus siervos que van a hablar, para que todos podamos ser edificados y santificados a través de tu verdad. Que recibamos tu palabra en nuestros corazones y que podamos vivir de acuerdo a esta. Por favor, bendice a tus santos en toda la tierra, para que podamos ser uno en fe y en propósito. Bendícenos con tu poder para que actuemos justamente. Danos consuelo en nuestras tribulaciones y provee dirección sagrada. Te ofrecemos nuestro amor y nuestra adoración y pedimos estas bendiciones en el nombre de Jesucristo. Amén.
1: Elder Dale G. Renlund. A continuación, el Elder Dale G. Renlund del Quórum de los Doce se dirigirá a nosotros. Le seguirá el Presidente Timothy L. Farns, Presidente General de los Hombres Jóvenes. Luego nos hablará el Elder Christian C. Chibundo de los 70. Después de sus palabras, el coro cantará: El Cristo es. Luego escucharemos a los Elders Patricio M. Chufra, Jeremiah J. Morgan y Hodge U. Fale, de los 70.
2: A finales de los años 80, el señor Martin desarrolló una insuficiencia cardíaca grave. A pesar de los mejores medicamentos disponibles, su corazón no podía mantener la circulación sanguínea. Moriría si no recibía un trasplante. Él era mi paciente y comenzó la espera de un donante de corazón. Su estado empeoró y se le implantaron bombas mecánicas para mantenerlo con vida. A los pocos días, el hígado, los riñones y los pulmones del señor Martin comenzaron a fallar. Si no se encontraba el corazón de un donante en breve, moriría. Hubo uno disponible y el señor Martin recibió un trasplante, pero el nuevo corazón no funcionó bien. Y ahora la situación era aún peor. Después de un par de días, el cuadro parecía desesperado y nos estábamos preparando para retirarle el soporte vital. Mientras analizaba las limitadas opciones con la señora Martin, se me notificó que había otro corazón de donante disponible. Este corazón se consideraba marginal y no se iba a utilizar con ningún otro receptor en el país. Con el consentimiento de la señora Martin, decidimos utilizarlo para un segundo trasplante. Afortunadamente, el corazón marginal funcionó de maravilla. En cuestión de horas, el hígado, los riñones y los pulmones del señor Martin comenzaron a recuperarse y se le retiraron las bombas mecánicas. 10 días después, entré en su habitación, sabiendo que al día siguiente le darían de alta. Estaba sentado en la cama, con la bandeja del desayuno, claramente irritado. Le pregunté qué pasaba. Con los dientes apretados, el señor Martin respondió: la avena no está caliente y la leche no está fría. En las últimas 3 semanas había estado al borde de la muerte y ahora se quejaba de la comida del hospital. Después de algo así, es comprensible perder la tolerancia. Y creo que nadie debería ser torturado con avena, sin importar la temperatura. Pero en aquel momento el señor Martin se concentró en la avena fría que tenía ante él y desestimó el milagro que había experimentado. Perdió de vista el panorama general, tanto aquello por lo que había pasado como la promesa que ahora le deparaba el futuro. También nosotros podemos caer fácilmente en la misma trampa en la que cayó el señor Martin ese día en el hospital, especialmente cuando nos agobian los desafíos. Nos centramos en el aquí y ahora, en la avena fría, y perdemos de vista el panorama general, tanto de donde venimos como las promesas que Dios nos ha hecho. Tampoco es un fenómeno moderno. Como se registra en el Antiguo Testamento, el Señor libró a los hijos de Israel de la esclavitud en Egipto. Dios los salvó cuando quedaron atrapados en el Mar Rojo y les dio lo necesario cuando les faltaron alimentos y agua. Incluso cuando se quejaron de que una dieta monótona, el Señor los ayudó milagrosamente. Sobrevivieron gracias a los milagros de Dios. Pero ellos continuaron centrándose en la avena fría. Al pasar por alto las bendiciones del Señor y sus promesas, se debilitó su confianza en Dios y en Moisés, el profeta. Cuando los hijos de Israel llegaron a la tierra prometida, se sintieron intimidados por los desafíos que les aguardaban. De nuevo se lamentaron de su situación, diciendo: «Ojalá hubiéramos muerto en la tierra de Egipto. Ojalá hubiéramos muerto en este desierto». Es decir, pensaban que las cosas eran mejores antes y que este desafío seguramente era demasiado incluso para el Señor. En las Escrituras se registra la respuesta del Señor. Y Jehová dijo a Moisés: «¿Hasta cuándo no me han de creer con todas las señales que he hecho en medio de ellos?». En otras palabras, el Señor estaba preguntando: «¿Por qué no confían en mí a pesar de todo lo que he hecho? ¿Por qué no me creen?». ¿Con cuánta frecuencia el Señor afirmó ante los hijos de Israel y nos afirma a nosotros su constancia al declarar: «No quebrantaré jamás mi convenio con vosotros»? Tal vez les hayan servido demasiada avena fría. Quizás, al igual que los hijos de Israel, hayan dudado del cuidado que Dios les brinda, de su disposición para socorrerlos o de su capacidad para cumplir sus promesas. Aún así, Dios nos invita a confiar en Él y en sus promesas. Durante su ministerio terrenal, el Salvador dijo a sus discípulos: «Estas cosas os he hablado para que en mí tengáis paz. En el mundo tendréis aflicción, pero confiad, yo he vencido al mundo». Jesús venció al mundo. No tenemos que hacerlo por nosotros mismos. Cuando nuestra fe se centra en Jesucristo, Él promete paz espiritual sin importar nuestras circunstancias. Podemos sentir gozo en nuestro aquí y ahora, gracias a Él y a través de nuestra relación por convenio con Él. La fe en Jesucristo nos libera de la incertidumbre, porque nuestra esperanza descansa en su fidelidad y rectitud, no en la nuestra. El profeta Ley testificó a su hijo Jacob: «Por tanto, yo sé que tú estás redimido a causa de la justicia de tu Redentor». Jacob era una persona buena y fiel. Sin embargo, su rectitud no sería la fuente de su redención. No, la redención de Jacob se llevaría a cabo mediante la rectitud de Jesucristo. Lo mismo sucede con cada uno de nosotros. Uno de los propósitos del Libro de Mormón es mostrarnos cuán grandes cosas el Señor ha hecho, para que conozcamos los convenios del Señor y sepamos que no somos desechados para siempre. Moroni nos exhorta a recordar cuán misericordioso ha sido el Señor con los hijos de los hombres en todas las épocas y a meditarlo en nuestros corazones. Al reflexionar sobre las grandes cosas que el Señor ya ha hecho y al recordar su bondad y misericordia, estamos en mejores condiciones de comprender el panorama completo y confiar en las promesas que Él nos ha hecho. Podemos confiar en Él. Recuerdo una de las muchas lecciones que aprendí de mi hermana menor, Linda. Ella leía las Escrituras y veía las grandes bendiciones prometidas por el Señor. Sin embargo, en su mente veía un gran asterisco que parecía decir: «Esas bendiciones son para todos, excepto para Linda». Con el transcurso de los años, Linda se dio cuenta de algo diferente. Ella dijo: «No soy lo suficientemente extraordinaria como para justificar una excepción. Las bendiciones también se prometen a mí. Linda es extraordinaria, pero no es una excepción». Ustedes tampoco, hermanos y hermanas. No hay asterisco que los excluya de las bendiciones más ricas de Dios. Si creen que hay, un asterisco, saquen un borrador grande y bórrenlo. Pueden confiar en las promesas de Dios. El profeta José Smith enseñó que Jesucristo conoce la situación tanto de los vivos como de los muertos y ha proporcionado todo lo necesario para su redención según sus respectivas circunstancias y las leyes del reino de Dios, sean en este mundo o en el venidero. Todo lo necesario significa que todas las circunstancias humanas están al alcance de nuestro Redentor. La expiación de Jesucristo permitió que nuestro Padre Celestial diera al Salvador todo poder en el cielo y en la tierra. El poder del Mesías para salvar y exaltar es personal e infinito, más allá de nuestra comprensión. Es suficiente para cubrir toda brecha, necesidad o déficit de cada uno de nosotros. Al considerar lo que Jesucristo ha hecho por nosotros, no creo que queramos que Él nos pregunte, ¿hasta cuándo no me habéis de creer? Esfuércense por recordar todas las veces que Él ha inclinado su oído hacia ustedes, especialmente cuando se les dio avena fría. Junto con Moroni declaro que los eternos designios del Señor han de seguir adelante hasta que se cumplan todas sus promesas. Podemos confiar en el Señor, especialmente en sus promesas, pues se aplican a ustedes. Podemos cantar con gozo, firme en las promesas de Jesús, el Rey. Firme en las promesas que no fallarán. Firme en las promesas, nunca caeré. Firme en las promesas de mi Dios. Sé que Dios vive y que Jesús es el Cristo. No solo eso, sino que también sé que sus preciosas y grandísimas promesas son ciertas y que por ellas podemos llegar a ser participantes de la naturaleza divina, habiendo huido de la corrupción que hay en el mundo. De esto testifico solemnemente, en el nombre de Jesucristo. Amén.
1: Jamás olvidaré un sábado de hace 20 años. Sirviendo como obispo, me llamaron a la presidencia de estaca con hijos pequeños, un negocio propio y un domingo lleno, que terminaba por la noche en el templo con el barrio. Yo buscaba darle todo al Señor, pero en ocasiones no sabía si era suficiente. Durante una reunión, la autoridad que presidía invitó a hacer preguntas. Me armé de valor para plantear una duda administrativa. Lejos de obtener una respuesta útil, sentí que mi pregunta fue desestimada. Esto me dejó desanimado y al punto de cuestionarme por qué sacrificaba tanto si al final terminaría así. Salí de esta reunión sin ánimo de ir al templo con el barrio. Llamé a mi esposa, le expresé mi desaliento y le dije, mejor vayamos a cenar en lugar de ir al templo. Sabiamente, Lindsay respondió, no, porque necesitas ir al templo y hablaremos después. Así que fui al templo, aunque no con la mejor actitud. Ya en el vestidor y renegando en mi interior, escuché que alguien dijo, ¿cómo está, hermano? Era el entonces Elder Dallin H. Oaks. No nos conocíamos, y jamás le diría a un miembro del Quórum de los Doce que estaba desanimado. Así que forcé una sonrisa y dije, todo marcha bien. Me puse mi ropa del templo y al salir noté que el ahora presidente Oaks me esperaba. Me dijo, hermano, dígame cómo se encuentra realmente. El tono compasivo en su voz abrió mi corazón. Él escuchó, expresó sincera gratitud, me alentó y hasta respondió mi duda administrativa. Tras darme un fuerte abrazo, pasé en un instante de querer rendirme a sentirme capaz de entregar mi alma entera al servicio del Señor. 5 años después, mi esposa y yo fuimos invitados a verlo en su oficina. Emocionado por revivir aquel momento, yo le pregunté al presidente Oaks, ¿recuerda la conversación que tuvimos en el templo? Dijo él, no me acuerdo. ¿Que ya nos conocíamos? Le conté lo sucedido y cómo su compasión me había levantado el ánimo y transformado la vida. Él respondió, lo siento, hermano, no lo recuerdo. Y al ver mi desilusión, añadió, pero eso es lo que hacemos, ¿o no? Desde ese momento he tenido presente estas palabras, pero eso es lo que hacemos. Como discípulos de Cristo, por convenio, ministramos con compasión a quienes Dios pone en nuestro camino, tal como lo hizo el Salvador, a quien prometimos seguir. Cada día de reposo, al tomar de la Santa Cena, testificamos al Padre nuestra disposición a tomar sobre sí el nombre de su Hijo. Eso implica elegir, ver, sentir y obrar como Él lo haría, reflejando así su vida en la nuestra. Significa que cada momento compartido con nosotros permita a los demás percibir y experimentar algo de Jesucristo, su bondad, su paciencia, su esperanza, su amor y su compasión. Nuestra disposición se complementa con la promesa del Señor para que podamos tener siempre su espíritu. Con este don podemos ministrar como el Salvador lo haría mediante su poder y amorosa bondad. Cada domingo en un momento sagrado hacemos convenios con Dios. Una forma de cumplir este convenio es ministrando a los hijos de Dios cada día. Esto ocurre cuando Dios pone a alguien en nuestro camino y tenemos ojos para verlo. Lo que llamo yo reconocer encuentros divinos. Cuando le preguntaron a Jesús qué hacer para heredar la vida eterna, respondió con la historia de un hombre que tuvo ojos para ver. Ante aquel viajero que yacía herido rumbo a Jericó, donde otros vieron inconvenientes, él vio un encuentro divino y una oportunidad para ministrar. El verlo despertó la compasión, y esa compasión lo llevó a actuar y sus actos transformaron una vida para siempre. Este modelo definió el ministerio del Salvador. Él transformó los encuentros cotidianos en momentos extraordinarios de sanación, aliento y transformación. Para Jesús, esas personas no interrumpían su misión. Ellas eran su misión. Dios nos ha dado ojos para ver. Al utilizarlos, empezamos a reconocer los encuentros divinos a nuestro alrededor. Y lo que parece ser casual se transforma en una invitación del Señor para ministrar con compasión. Eso hizo el Salvador. Eso hace su profeta. Y eso es lo que hacemos, ¿no es así? Años atrás, mi esposa y yo esperábamos para abordar un vuelo a unas merecidas vacaciones. Llegamos temprano, yo me puse audífonos y comencé a leer un libro, agradecido por tener un momento de paz. Poco después levanté la vista y frente a mí, visiblemente atemorizado y ansioso, había un joven misionero. Con los ojos cerrados y lágrimas en las mejillas, se mecía de un lado para otro, aferrado a su pase de abordar y a un reloj. Imaginé motivos por los que el élder estaría angustiado, pero volví a mi libro. Pero el Espíritu me inspiró a mirar de nuevo. Y al hacerlo, entonces descubrí sus ojos llenos de lágrimas mirándome, suplicando ayuda. Le pregunté, ¿se encuentra bien? Tímidamente explicó que iba a su misión, que era su primera vez viajando solo en avión y que tenía miedo. Me dijo que estaba lejos de casa y que sostenía aquel reloj para no perder el vuelo. Avergonzado por tardar en ayudarle, le expliqué que mi esposa y yo íbamos en su mismo vuelo y nos encargaríamos de que abordara sin problemas. Lindsay, mi esposa, y yo lo guiamos hasta la puerta de embarque y le indicamos por dónde ir. Al llegar a nuestro turno, nos despedimos y tomamos nuestros asientos. Conforme el avión se llenaba, con inquietud estábamos o esperábamos que subiera nuestro amigo misionero. Sin rastro de él, temía que nos hubiéramos equivocado al abordar sin él. Pero por fin apareció como el último pasajero. Aún aferrado a su pase de abordar y a su reloj, avanzando hacia el único asiento desocupado. Y era justo el asiento al lado del nuestro. Sonreímos asombrados de cómo Dios dispuso hasta del más mínimo detalle. Ya relajado, el elder se quedó profundamente dormido. Al aterrizar lo desperté y temiendo por lo que debía hacer, el pánico volvió. ¿Ahora dónde tenía que ir y si no había nadie esperándolo? Mi esposa Lindsay y yo lo ayudamos a bajar y lo acompañamos a la zona de equipaje, donde sus líderes de misión lo esperaban. Sabiendo lo emotivo de la ocasión, nos alegró ver su cálido recibimiento. Pero para nuestra sorpresa, nuestro amigo no corrió hacia ellos. Él soltó sus maletas y nos regaló un profundo y cálido abrazo a mi esposa y a mí. Lo que hicimos no nos exigió mucho, pero aquel momento cotidiano se convirtió en un encuentro divino que siempre atesoraremos. Bastó con ver a quien Dios puso en nuestro camino. Y en lugar de juzgar, mirar con compasión. Y entonces actuar. Hermanos y hermanas, oremos cada día por tener ojos para distinguir los encuentros divinos que Dios presenta. Llevemos la compasión a la acción y ministremos a quien tengamos enfrente. Eso hizo Jesús. Y eso es lo que hacemos. En el sagrado nombre que tomamos sobre nosotros por convenio. Sí, Jesucristo. Amén.
3: In 2020, the world experienced a global health crisis.
4: En 2020, el mundo pasó una crisis sanitaria que no solo paralizó las economías, sino que también se cobró millones de vidas a nivel mundial. En esa época, en mi trabajo, brindaron información acerca del COVID-19 y de cómo prevenir el contagio. Hubo una palabra que repetían, la inmunidad. Supe que la inmunidad es la capacidad del cuerpo para defenderse contra las enfermedades infecciosas, las sustancias nocivas y los invasores extraños. En esa época reflexioné no solo sobre mi inmunidad física, sino también sobre lo que yo llamo la inmunidad espiritual. Ruego que el Espíritu Santo nos ayude al considerar algunas formas de desarrollar nuestra inmunidad espiritual. Vivimos en tiempos difíciles, con guerras, desafíos familiares e incertidumbre económica. Pero por muy aterradores que sean estos desafíos, no hay por qué temer. A medida que reforzamos nuestra inmunidad espiritual, desarrollamos la fortaleza y el valor para superar los desafíos de la vida. El presidente Henry B. Eyring dijo, los momentos de pruebas no son evidencias de que el Señor los haya abandonado, más bien son evidencias de que Él los ama lo suficiente como para refinarlos y fortalecerlos. Hoy, a medida que escuchen, piensen un momento en lo que los tiene preocupados. Sepan que el Señor nos ha dado una brújula espiritual para ayudarnos a navegar por los desafíos de la vida. A esto yo lo llamo las cosas pequeñas y sencillas. En el libro de Mormón, Alma enseñó a su hijo Lamán que por medio de cosas pequeñas y sencillas se realizan grandes cosas. Quisiera mencionar algunas de estas cosas pequeñas y sencillas. Primero, el estudio de las Escrituras. Al estudiarlas, adquirimos conocimiento, pero lo que es más importante, llegamos a conocer al Señor. Al poner en práctica lo que aprendemos, sus palabras comienzan a moldear nuestra forma de pensar y elegir y de responder a los desafíos. Dijo el rey Benjamín, «Oh, hijos míos, quisiera que recordaseis que estas palabras son verdaderas». Y también que estos anales son verdaderos. Y ahora bien, hijos míos, quisiera que os acordaseis de escudriñarlas diligentemente para que en esto os beneficiéis. El estudio diario y significativo de las Escrituras propicia la guía del Espíritu Santo y edifica nuestra fe para enfrentar la tentación y las dificultades. Mientras servía como líder de misión, llegó un nuevo misionero. En nuestra primera entrevista, empezó a llorar pidiendo que se le enviara a casa. No supo explicarme por qué. Entonces, yo le pregunté si tenía un testimonio del libro de Mormón. Me dijo, presidente, no tengo. Testifiqué del libro de Mormón y luego lo animé a empezar a estudiar las escrituras, especialmente el libro de Mormón. Juntos, él y su entrenador hicieron un plan de estudio. Más tarde, me mandó una carta en la que testificaba de que el estudio diario de las escrituras le había ayudado a entender su objetivo como misionero. Decía textualmente, ahora soy feliz y ya no quiero que me manden a casa. Mis amigos, los invito a escudriñar las escrituras diligentemente, a fin de que conozcan la palabra de Dios. Así, poco a poco, aprendemos cómo llegar a ser discípulos de Jesucristo de por vida. Segundo, la oración. Nuestro Salvador nos dio una gran invitación cuando dijo, «Allegaos a mí, y yo me allegaré a vosotros. Buscadme diligentemente, y me hallaréis». Cuando oramos a nuestro Padre Celestial, nos acercamos a Él y buscamos su ayuda y la guía y las bendiciones que Él da. Las Escrituras tienen muchos ejemplos de personas que experimentaron el poder habilitador y el milagro de las oraciones. Personas como Enos, Nefi, el profeta José Smith y el Salvador Jesucristo. Ellos nos recuerdan el poder que recibimos cuando acudimos al Padre Celestial en oración. Una vez, cuando era 70 de área, asistí a una conferencia de Estaca en Costa de Marfil. Después de la sesión del sábado, fui con el presidente de Estaca a visitar a una hermana que padece de cáncer. Cuando le preguntamos cómo se sentía, nos dijo algo que aún recuerdo. Al orar a diario, me doy cuenta de que el Salvador me ama. Veo su mano por todas partes diciéndome, hija mía, todo está bien. Al orar con fe se fortalecerá nuestra inmunidad espiritual. Tal vez no siempre se nos quite la carga que llevamos, pero nuestras espaldas se fortalecerán para llevar las cargas que se coloquen sobre ellas. Tercero, la Santa Cena. La Santa Cena es una ordenanza sagrada que fortalece nuestra relación con el Salvador. Durante la Santa Cena, prometemos tomar sobre nosotros el nombre de Jesucristo, recordarle siempre y guardar sus mandamientos. Al participar de la Santa Cena, podemos preguntarnos, ¿qué desea Él que haga? A medida que recordamos a Jesucristo y nos esforzamos por guardar sus mandamientos, nuestra vida gradualmente se refina y transforma. Las preguntas de ¿por qué a mí?, se cambiarán por ¿qué puedo aprender o cambiar? Cuarto, los convenios. Hacer convenios y permanecer en la senda de los convenios van de la mano. Los convenios crean un vínculo entre nosotros y Dios. Y permanecer en la senda de los convenios trae las bendiciones prometidas que provienen de ese vínculo. Adorar en la casa del Señor, el templo, es vital para permanecer en la senda de los convenios. El presidente Oaks enseñó, cuando honramos esos convenios al guardar los mandamientos del Padre Celestial y Jesucristo y al seguir su plan de redención, las bendiciones que ellos nos prometen nos permiten elevarnos a alturas celestiales. ¡Qué promesa, mis queridos amigos! Recuerden que las pruebas pueden venir, pero al adorar en el templo y al recordar nuestros convenios, el Señor nos guiará a cada uno a lo largo de la senda de los convenios. Mis amados hermanos y hermanas, los invito a recordar siempre las Escrituras, las oraciones, la Santa Cena y los convenios, por muy pequeñas y sencillas que parezcan, son la armadura de Dios que nos ayuda a resistir las acechanzas del diablo. Les doy mi testimonio de que tenemos un amoroso Padre Celestial y de que Jesucristo es nuestro Salvador y Redentor. El presidente Dallin H. Oaks es en verdad el portavoz de Dios en la tierra hoy en día. En el nombre de Jesucristo, nuestro Salvador. Amén.

0: Antes de bautizarme en la iglesia, los misioneros me enseñaron acerca de los diezmos y las
1: Antes de
0: ofrendas.
1: bautizarme en la iglesia,
0: Después
1: los
0: de mi
1: misioneros me
0: bautismo,
1: enseñaron acerca
0: gracias
1: de
0: a
1: los
0: los
1: diezmos
0: trabajos
1: y
0: de
1: las
0: verano,
1: ofrendas.
0: tuve la oportunidad de pagar diezmos íntegros y ofrendas de ayuno. Sin embargo, en ese momento no entendía plenamente el significado de las promesas y las bendiciones relacionadas con la obediencia a esta ley. No fue sino hasta que serví en la misión que tuve la oportunidad de enseñar sobre este mandamiento y dar testimonio de él. Mientras servía en la misión de Chile Osorno, en la ciudad de Puerto Montt, el elder Rubén Álvarez y yo comenzamos a enseñar a una mujer que tenía unos 70 años y vivía con su hijo, que era miembro de la iglesia. Ella no sabía leer y tenía dificultades para retener lo que le enseñábamos, así que necesitábamos repetir cada lección dos veces. Cuando comenzamos a enseñar sobre la ley del diezmo y las bendiciones prometidas que reciben quienes la obedecen, con gran tristeza me dijo: "El Yufra, limpio casas y lavo ropa para varias familias. Lo que gano apenas alcanza para pagar el alquiler de la habitación donde vivimos, comprar una pequeña cantidad de leña para mantenernos calientes. El Yufra, limpio casas y lavo ropa para varias familias. Lo que gano apenas alcanza para pagar el alquiler de la habitación donde vivimos, comprar una pequeña cantidad de leña para mantenernos calientes y proporcionar algo de comida. No creo que algo

A la mañana siguiente llamé a mi presidente de misión, el presidente Fernando Caballero, para pedirle consejo. En mi mente me preguntaba si el Señor tendría una excepción para alguien en las circunstancias de ella. El presidente Caballero me leyó el relato de la ofrenda de la viuda y luego dijo: El del Yufra, usted no es nadie para negarle a esta hermana las bendiciones de la ley del diezmo. No hay excepciones a este mandamiento. Esas palabras se grabaron en mi corazón. Mi compañero y yo decidimos orar y ayunar, ya que 2 días después volveríamos a repasar con ella los mandamientos una vez más antes de su bautismo. Cuando llegamos a su casa y comenzamos a repasar las lecciones, volvimos a la ley del diezmo. Ella nos dijo: Anoche me arrodillé en oración y le dije al Padre Celestial que realmente quería llegar a ser miembro de su iglesia y que él tendría que ayudarme a vivir esta ley. Al oír esas palabras, un profundo sentimiento de paz y confianza llenó nuestra mente y corazón. Sabíamos que el Señor había escuchado tanto sus oraciones como las nuestras. Ella fue bautizada el sábado siguiente. Unas semanas después, me asignaron a otra área, pero seguí en contacto con su obispo. Él me dijo que ella llegaba cada semana con su sobre de diezmo y que el primer domingo de cada mes también traía su ofrenda de ayuno. A lo largo de mi vida he aprendido a confiar en el Señor. He visto innumerables bendiciones que hemos recibido mi familia y yo a medida que hemos procurado vivir fielmente la ley del diezmo y las ofrendas. Algunas bendiciones han sido temporales, otras espirituales, pero todas han fortalecido nuestro testimonio de que el Señor siempre cumple sus promesas y de que las ventanas de los cielos se abren conforme a nuestra obediencia. Mi esposa a menudo enseña un principio que ha llegado a ser muy significativo en nuestra familia. Nosotros guardamos los mandamientos porque amamos a Dios, no simplemente porque esperamos recibir las bendiciones que provienen de la obediencia. Los mandamientos se dan para acercarnos más al Salvador, para protegernos y para ayudarnos a permanecer libres del pecado y de muchos de los desafíos que nos plantea el mundo. Eso no significa que estaremos libres de las pruebas o las dificultades. Todos afrontaremos momentos de incertidumbre, dificultades económicas, enfermedades o pérdidas. Sin embargo, aun cuando no comprendamos el propósito de nuestras pruebas, podemos tener la seguridad de que el Señor conoce nuestras circunstancias, honra nuestra obediencia y cumple sus promesas en su propio tiempo y a su propia manera. El presidente Russell M. Nelson enseñó que el diezmo puede romper los círculos de pobreza en las naciones y en las familias pobres. Predicamos el diezmo a los pobres del mundo, porque los pobres del mundo han vivido ciclos de pobreza, generación tras generación. Dijo, esa misma pobreza continúa de una generación a otra, hasta que las personas pagan su diezmo. Durante mis años de servicio en Centroamérica, he visto a hombres y mujeres prosperar tanto temporal como espiritualmente. He conocido a familias que antes se preocupaban por su siguiente comida, pero que ahora disfrutan de una mayor estabilidad. He conocido a hijos de Dios que antes no podían comprar un par de zapatos y que hoy, mediante la fe y el esfuerzo diligente, son dueños de negocios exitosos. También he sido testigo de cómo el Señor abre las puertas del empleo, proporciona educación, fortalece matrimonios y llena de paz y esperanza los corazones fieles. El presidente Dallin H. Oaks enseñó, el pago del diezmo brinda al pagador de diezmos bendiciones espirituales únicas. El pago del diezmo es evidencia de que aceptamos la ley de sacrificio. También nos prepara para la ley de consagración y las otras leyes mayores del reino celestial. Estas leyes se cumplen a medida que guardamos los convenios hechos en la casa del Señor, lo cual profundiza y perpetúa nuestra relación con Jesucristo. ¿Robará el hombre a Dios? Pues vosotros me habéis robado, y dijisteis, ¿en qué te hemos robado?

0: aprobado en vuestros diezmos y ofrendas. Trae todos los diezmos al alfolí y hay alimento en mi casa. Y probadme ahora en esto, dice Jehová de los ejércitos. Si no, os abriré las ventanas de los cielos y derramaré sobre vosotros bendición hasta que sobreabunde. Testifico que la ley del diezmo es una ley de fe. Al obedecerla, demostramos nuestra confianza en el Señor y permitimos que Él obre milagros en nuestra vida, a menudo de manera que no esperamos. Cristo vive.
1: Cuando era adolescente y me preparaba para ir a la escuela, mi madre me leía el Libro de Mormón. Lo hacía todos los días, así la escuchara o no. Por eso, podrían suponer que me crié en una familia que pertenecía a la Iglesia de Jesucristo de los Santos de los Últimos Días. Pero no fue así. Mi familia era miembro de otra iglesia que también cree en el Libro de Mormón y en la misión profética de José Smith. Estoy profundamente agradecido por ese legado que comenzó con mis tatarabuelos, Francis y Mary Ann Case, quienes fueron bautizados por Oliver Cowdery en 1831 y ayudaron a establecer Nauvoo y edificar la Casa del Señor. No viajaron al oeste con los santos. Sin embargo, fui criado con el conocimiento y testimonio del profeta José Smith. De hecho, mi madre me puso mi segundo nombre, Joseph, en honor al profeta de la restauración. Y me dio mucho más que eso. Ella me enseñó acerca del Evangelio restaurado y del Libro de Mormón. Solo hay dos cosas que recuerdo de esa lectura del Libro de Mormón que me hacía mi madre. ¿Y aconteció qué? Y guerras y rumores de guerra. Solamente eso. Pero más allá de las palabras que escuchara o no escuchara, sabía que el Libro de Mormón era importante para ella y sabía que ella sabía que era verdad. A pesar de ser madre soltera, hizo un esfuerzo extraordinario por leerme el Libro de Mormón todos los días hasta terminarlo. Al hacerlo, estaba cumpliendo literalmente la admonición del Señor. Recuerden el nuevo convenio, a saber, el Libro de Mormón. La lección que aprendí es esta. Nunca se desperdicia tiempo ni esfuerzo al leer el Libro de Mormón, ni para ti, ni para tus hijos, ni para tu familia, ni para nadie. Gracias a los extraordinarios esfuerzos de mi madre, supe que el Libro de Mormón era verdadero y que José Smith era un profeta de Dios. Aún así, me sentía confundido e inseguro en cuanto a dónde estaba la verdadera Iglesia de Jesucristo. Cuando tenía 14 años, comencé a cuestionar la iglesia de mi infancia. Conocía a miembros de la Iglesia de Jesucristo de los Santos de los Últimos Días. Eran mis amigos. Todo eso me llevó a buscar sinceramente la verdad. Así que durante 2 meses, asistí a la congregación de mi familia y, en secreto, escondido entre las cortinas plegables del Salón Sacramental, asistí a una congregación de la gratitud que siento por la educación y el conocimiento que recibí durante mi crianza. Aún así, llegué a saber que esta es la Iglesia del Señor. Pasaría algún tiempo antes de que pudiera unirme a la iglesia, y aunque enfrentaría preguntas y desilusiones por parte de mi familia, se me había dado un don, un testimonio. Y en las palabras del profeta José Smith, yo lo sabía, y sabía que Dios lo sabía, y no podía negarlo. Estaba contando esta experiencia y reflexionando sobre cómo un joven como yo podría tener interés en la religión. Hubo muchas buenas influencias en mi vida, pero eso no parecía explicarlo todo. Mientras reflexionaba en voz alta sobre este tema, mi esposa Rebeca dijo, «Ya sé lo que fue, fueron los convenios». Verán, durante el tiempo en que mis antepasados estuvieron reunidos con los santos en Nauvoo, ellos hicieron convenios en el templo. Entonces Rebeca leyó algunas de las hermosas y reconfortantes enseñanzas proféticas sobre esto, que indica que gracias al sellamiento eterno de padres fieles y las divinas promesas que se les hayan hecho, aunque las ovejas se descarríen, el ojo del pastor está sobre ellas y tarde o temprano sentirán los brazos de la divina providencia que se extienden hacia ellas y las traen de nuevo al rebaño. Eran los convenios, lo sentí en ese momento, y en esas palabras comenzamos a sentir.

sentir el asombroso poder de Dios en nuestros convenios. El presidente Dallan H. Oaks ha dicho que para los convenios no hay días libres. Aunque la fidelidad a los convenios de los padres y los abuelos no altera el albedrío de los hijos o nietos, hay un impacto perceptible de esos convenios en toda nuestra posteridad. Fueron los convenios lo que habían influido en mí, no mis propios convenios, sino los que habían hecho quienes me precedieron. El poder de Dios en esos convenios se extendió hasta mí. Como ha enseñado el Dr. Patrick Kieran, Él emplea toda medida posible para llevarnos de regreso. Es exactamente como el Señor se lo reveló al profeta José Smith. Y Él plantará el corazón de los hijos las promesas hechas a los padres, y el corazón de los hijos se volverá hacia sus padres. Podemos ver que esa promesa se cumple en nuestros días. En el Libro de Mormón, el Señor hizo un convenio con Enos de que el resto del pueblo que vivía en ese momento algún día recibiría sus palabras y la plenitud del Evangelio de Jesucristo. ¿Tenía ese convenio un plazo límite? Ese convenio tardaría más de 2,000 años para cumplirse. Por tanto, no hay límite para el poder de Dios en nuestros convenios. Los convenios con Dios están llenos de un poder incalculable. No solo bendicen al que hace el convenio, sino que tienen un impacto generacional. Todos somos los beneficiarios de innumerables convenios. Al igual que el gran poder vinculante de la gravedad que se extiende por todo el universo, los convenios con Dios se extienden por todo el tiempo y todo el espacio. Si se preguntan si ustedes o un ser querido se han alejado tanto que el amor de Dios y el poder de su convenio no pueden llegar a ustedes o a ellos, les digo que no es así. Como dijo el elder Jeffrey Holland de manera tan hermosa, no han viajado más allá del alcance del amor divino. No es posible que se hundan tan profundamente que no los alcance el brillo de la infinita luz de la expiación de Cristo. La expiación de Jesucristo es el cumplimiento de la mayor promesa que Dios hizo, que Jesucristo sería nuestro Salvador y Redentor. El poder y el alcance de ese convenio son infinitos y eternos. Puede que algunos de nosotros estemos clamando ahora mismo con palabras como: "Oh Dios, ¿en dónde estás? Mi hijo está pasando por dificultades." Consuélense. Dios los escucha y contestará sus oraciones en su propio tiempo y a su propia manera. Cumpla sus convenios, esfuércense por ser fieles y hagan con buen ánimo cuanta cosa esté a su alcance, y entonces podrán permanecer tranquilos con la más completa seguridad para ver la salvación de Dios y que se revele su brazo. Testifico que el poder infinito de Dios está en nuestros convenios. Nunca se den por vencido. Su historia, la historia de su familia, no está escrita en su totalidad. Dios es el autor y el consumador de todo ello. Soy una demostración viva, real y creyente del amor de Dios y del poder de Dios en los convenios. Bendito sea el nombre del Señor, de quien testifico, en el nombre de Jesucristo. Amén.

0: Soy un hijo de Dios y Él me ama. Esta declaración es poderosa y fortalecedora. Aún más importante, es verdadera, no solo para mí, sino para todos nosotros. Todos los seres humanos, hombres y mujeres, son creados a la imagen de Dios. Cada uno es un amado hijo o hija procreado como espíritu por padres celestiales, y como tal, cada uno tiene una naturaleza y un destino divinos. En el mundo premortal, como espíritus, conocieron a Dios y lo adoraron como su Padre eterno y aceptaron su plan. Doy solemne testimonio de la realidad de esta verdad clara y preciosa, poderosa y sencilla. Comprender el amor de nuestro Padre y nuestra identidad como sus hijos es esencial para nuestra felicidad diaria y eterna. Evita el engaño y da propósito a esta vida terrenal. El modelo divino de las familias nos enseña sobre el amor del Padre. De hecho, nuestra relación con Dios se explica en términos de la familia. En el Nuevo Testamento, por ejemplo, vemos a una pareja joven y un bebé nacido en Belén. El Libro de Mormón con el trayecto de fe de un grupo familiar. Y en el Antiguo Testamento, que la creación no estuvo completa hasta que Dios organizó una familia. A menudo es por medio de ella y de todas sus imperfecciones que nuestro Padre nos enseña acerca de su amor. Mientras estaba en una reunión de la iglesia, recibí la impresión de hacer lo que el maestro indicaba. Por medio de un texto le pedí a mi esposa que buscara las fotos de bebé de nuestros hijos. Al llegar a casa nos sentamos y les mostramos a mis hijos sus fotos. Les dije que no hay palabras para expresar el amor que sentimos cuando nacieron, incluido el día en que se tomó cada foto. Luego les pregunté, para la fecha de esta fotografía, ¿qué habían hecho para ganarse nuestro amor? Bajaron la mirada y dijeron, nada. Les pedí que levantaran la mirada y les dije, tienen razón, no hicieron nada para ganarse nuestro amor. De la misma manera, no hay nada que puedan hacer para dejar de merecer o hacer que se pierda ese amor. No se lo ganaron y no pueden perderlo, es suyo para siempre. Les dije, necesitamos que recuerden que lo que sentimos es solo una fracción de lo que su Padre Celestial siente por ustedes. Son un hijo o una hija de Dios, y Él los ama. Él los ama antes de que nacieran, los ama hoy y mañana. Él desea que se preparen para ser como Él, nunca lo olviden. Esperamos que les dé valor para dar lo mejor de ustedes, para confiar en Él y vivir a la altura de su potencial. También esperamos que les dé la fortaleza y la humildad para volver a casa cuando lo necesiten, porque no importa lo que haya pasado, siempre pueden volver a casa, así como siempre pueden volverse a su Padre Celestial. Hubo lágrimas y corazones conmovidos mientras el Espíritu Santo testificaba de que esto es verdad. He hablado de mis hijos, pero para ustedes podrían tratarse del amor por hermanos, padres, cónyuge, tías, tíos, un abuelo que no han conocido, o el deseo de tener una familia o de mantener relaciones cercanas saludables. Las familias son testimonio de un modelo divino y eterno que nos conecta con nuestro Padre y con su familia eterna. Aun si una familia amorosa no forma parte de nuestra experiencia terrenal, saber que nuestro Padre nos ama brinda poder, paz y consuelo, especialmente al recordar las bendiciones que esperan a todos los que hacen y guardan convenios, que incluyen todas las bendiciones eternas. Al testificar de la naturaleza eterna del amor de Dios, también hago una advertencia. Cuídense de las mentiras del adversario que tergiversa esta preciada verdad. Trata de engañar a los hijos de Dios para que crean que debido a que Él nos ama, podemos ser salvos sin importar nuestro orgullo, nuestra rebelión, nuestros pecados y sin importar nuestro rechazo a su Hijo y a sus siervos. Recibir a Cristo mediante las ordenanzas y los convenios del sacerdocio y ser fieles a dichos convenios es la única manera de entender plenamente su amor, así como el único camino hacia la exaltación. Conocer del amor de nuestro Padre es importante por muchas razones. Mencionaré solo tres. En primer lugar, saber sobre el amor del Padre nos ayuda a entender mejor a Jesucristo. Comprendemos mejor por qué de su sacrificio y por qué nos ama de la manera en que lo hace. Reconocemos por qué Él está anhelosamente consagrado en tratar de salvar y bendecir a todos los hijos de Dios. Ese entendimiento a la obra nos hace estar anhelosamente consagrados. Podemos llegar a ser más semejantes a Él. En segundo lugar, cuando comprendemos el amor de Dios por nosotros, nos volvemos inmunes a las etiquetas de este mundo caído que buscan dividirnos o engañarnos. Nos vemos a nosotros mismos como seres humanos y divinos. Nos volvemos pronto para arrepentirnos, lentos para juzgar y siempre con la esperanza de que lo mejor está aún por venir. Estamos dispuestos a amar y a asegurarnos de que nadie esté sentado, de pie o caminando solo. En tercer lugar, entender el amor de nuestro Padre nos protege de la mentira maliciosa de que es demasiado tarde para cambiar, tarde para volverse a Cristo o tarde para recibir su gracia redentora. Desde el hijo pródigo hasta el hecho de dejar las 99 ovejas para ir por la que se había perdido, el mensaje de nuestro Padre por medio de su Hijo es que aún hay tiempo si volvemos a Cristo hoy. El amor de Dios y de Jesucristo son reales. Para cumplir su cometido divino de ayudar a los hijos de su Padre, Él venció el pecado y la tumba. Mientras era un ser mortal, nos enseñó a orar a nuestro Padre. No se trata solo de su Padre o el Padre de otra persona, sino de un Padre celestial amoroso, que da a sus hijos dádivas mejores que las que Padre terrenal alguno da a los suyos. Jesucristo, a través de su ministerio premortal, terrenal y actual, nos guía a la vida eterna y personifica el amor puro, duradero y eterno de nuestro Padre. Hoy en día, Cristo nos muestra el amor por medio de apóstoles y profetas, quienes tienen las llaves al sacerdocio, por medio de sagradas ordenanzas y convenios que nos preparan para volver al Padre. Los profetas y apóstoles son testigos de que el Cristo resucitado pone de manifiesto el amor infinito de nuestro Padre. Testifico ante ustedes lo que sentí por primera vez por medio del Espíritu Santo siendo niño. Viajaba desde Nuku'alofa hasta mi pueblo natal. Leyendo el Nuevo Testamento en Juan 3:16 dice, porque de tal manera amó Dios al mundo que ha dado a su Hijo unigénito para que todo aquel que en Él crea no se pierda, mas tenga vida eterna. Supe que eso es verdad en ese momento y sé que es verdad ahora. Jesús es el Cristo. Su iglesia restaurada y el modelo divino de las familias son un testimonio del amor del Padre. Yo, Hoch una papalañi fale, soy un hijo de Dios. Él me ama y los ama a ustedes. Que esta verdad nunca abandone nuestro corazón y que nos transforme para siempre. En el sagrado nombre de Jesucristo. Amén.
1: Invitamos a la congregación a unirse al coro para cantar Jehová sé nuestro guía. 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Le seguirán los elders Michael Adun y Matthew J. Iring de los 70.

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0: A few weeks ago, President Ockdorf
1: Hace unas semanas el presidente Ockdorf me hizo a un lado y me dijo, Patrick, tus discursos están bien. Pero ¿dónde está la aviación? Así es que aquí hay un poquito de aviación. Pasé mi niñez en un internado en Inglaterra, mirando cómo cruzaban el cielo los aeroplanos, soñando volar a casa de mis padres a miles de kilómetros de distancia en Arabia. Anhelaba volar y convertirme en piloto de caza. La Real Fuerza Aérea estaba reclutando pilotos y la forma de volar más rápida y menos costosa para mí era aprender a planear. Un planeador es una aeronave liviana con alas largas y delgadas y sin motor, que flota en el aire al subir dentro de las corrientes de aire. Así que, de jovencito, pasé parte de dos veranos en una pista de Oxfordshire aprendiendo a volar un planeador. Primero aprendí a volar recto y nivelado, a hacer giros estables, a despegar jalado por un avión remolcador y finalmente a aterrizar a salvo. Solo entonces estuve listo para aprender a mantenerme en el aire, ascender y lograr volar, y todo sin motor. La habilidad crucial para planear es encontrar el aire que sube. No pueden verlo, pero pueden ver lo que hace. Se me enseñó a buscar las nubes cúmulos, pues a menudo indican dónde el aire cálido sube y volé hacia ellas. Pero aún más importante que usar señas visuales para encontrar aire que sube es aprender a sentirlo. Al volar, comenzaba a sentir cómo estaba siendo elevado por una fuerza invisible. El aire que sube se llama sustentación. Un ala se elevaba y yo giraba hacia ella, a la fuente del sustento. Me enseñaron cómo quedarme en el sustento, subiendo en espiral para ganar altura y unirme a otros pilotos en sustentación, subiendo con ellos en la misma columna invisible de aire ascendente. Volar es fantástico, pero subir con sustento y volar sin motor es casi indescriptible. Para mí fue hermoso. Solo el silbido del viento, el crujido ocasional del planeador y la magnífica sensación de ser llevado a las alturas. Así como hay aire que sube, también hay aire que baja, llamado hundimiento. Tampoco se ve, pero se siente. Y aprendí rápidamente a evitarlo. Volar al hundirse es como caer, a veces rápido. Acorta la distancia que uno puede volar y pone en riesgo el regreso a salvo. Aprendí a dar la vuelta para evitar el hundimiento y volar en dirección contraria. Una década después de esos días planeando y no muy avanzado en mi obtención de fe, reconocí que los principios del planeo que había aprendido siendo joven tienen grandes similitudes con principios espirituales. En ambos casos, debemos evitar hundirnos y buscar elevarnos. Al centro de nuestra fe es la gloriosa verdad de que tenemos un adorable Padre Celestial, a cuyo Hijo, nuestro Salvador, le encanta elevarnos. Solo piensen en todas las experiencias de las Escrituras donde hablan de nuestro Redentor elevando personas de la desesperación de su hundimiento figurado. Con su mano todopoderosa elevó a su amado Pedro de hundirse en las olas. Él levantó a la hija de Jairo de las profundidades de la muerte, y tras sanar al muchacho afligido por un espíritu inmundo que estaba como muerto, Jesús, tomándole de la mano, lo levantó. Nuestro Salvador buscaba constantemente a las almas más desesperadas que se estuvieran hundiendo en la oscuridad y el temor, y las elevaba. Y Él quiere elevarlos a ustedes. Mediante la sublime gracia de Jesucristo podemos evitar el hundimiento espiritual y hallar el sustento espiritual. El sustento espiritual no se puede ver, pero conforme aprendemos a discernir y a actuar de acuerdo con las delicadas impresiones del Santo Espíritu, podemos sentirlo, tan ciertamente como yo sentía el aire elevar un ala. ¿Reconocen momentos en que hayan sentido de modo innegable el sustento espiritual? ¿Dónde estaban? ¿Cómo lo sintieron? ¿No es magnífico sentir que se les impulsa a las alturas ascendiendo más y más hacia su Padre Celestial y su designado potencial eterno? Asimismo, ¿reconocen momentos en los que han sentido el hundimiento espiritual? Es probable que recuerden lo que sintieron, por contraste. Justo igual que al planear, nos alejamos de ello con decisión. Al planear, si no se está subiendo activamente con sustento, se está descendiendo. Este es un hecho incómodo. El descenso puede ser tan gradual que a menos que presten atención a la altitud, quizá no noten que están cayendo. ¿No es así en la vida? Qué fácil es deslizarse lentamente desde las alturas espirituales a las que tanto nos ha costado elevarnos cuando descuidamos los hábitos y comportamientos que nos llevaron hasta ahí. Rara vez queremos descender. Queremos el sustento, el gozo y las bendiciones del sustento. Pero puede que no reconozcamos el costo sutil de descuidar la comunión con nuestro Padre, nuestro Salvador y el Santo Espíritu. Cuando por primera vez experimentamos el sustento espiritual, es maravilloso. Podemos sentir un sentimiento de ligereza que expande el alma, diferente a cualquier cosa que hayamos experimentado. Una historia que ejemplifica esto en el Libro de Mormón es cuando Amón alaba a Dios al soltar a sus hermanos de las cadenas del infierno. Ellos habían estado rodeados de eternas tinieblas y destrucción y fueron traídos a su luz eterna, circundados con la incomparable munificencia de su amor. Una redención de una caída final hacia arriba. Amón trata de expresar su agradecimiento. He aquí, ¿quién puede gloriarse demasiado en el Señor? Sí, ¿y quién podrá decir demasiado de su gran poder y de su misericordia y de su longanimidad hacia los hijos de los hombres? He aquí os digo que no puedo expresar ni la más mínima parte de lo que siento. Amón no puede comenzar a describir esta profunda transición de una caída devastadora hacia un sustento tan glorioso. Y no he encontrado a nadie que pueda. El idioma del Espíritu de Dios no es un idioma de palabras. Pero la sustentación y el hundimiento en la esfera espiritual son reales. Presten mucha atención a los sentimientos dulces y apacibles que vienen cuando eligen el sustento espiritual. Las fuerzas ascendentes que los traen al amoroso sustento ascendente del Salvador. Asimismo, presten atención a los sentimientos atenuantes e inquietantes que nos alejan del Redentor y de su amor infinito. Y, oh, el gozo que viene cuando otros experimentan el sustento, elevándonos en espiral en el amor y la luz de Jesucristo. Como hijos del convenio, tenemos el privilegio y la responsabilidad de ayudar al Señor a cumplir sus promesas a la casa de Israel y ayudar a los demás a huir del hundimiento hacia el sustento de Jesucristo. Esa es nuestra gloriosa oportunidad y brinda un gozo incomparable. Podemos aprender a vivir en el sustento espiritual. Y al hundirnos, nuestro amable Salvador está presto para elevarnos al acercarnos a Él. A Jesucristo le encanta elevarnos. ¿Cómo sería vivir en sustentación? Es sencillo. Busquen un guía fiel y aprendan de él dónde hallarlo. Súmense a los que están subiendo. Hagan lo que hacen. Y las cosas en su vida que los llevan ahí. Súmense a los que están subiendo, hagan lo que hacen, busquen esas señales sutiles de hundimiento en su propia vida y aléjense con decisión. Y cuando encuentren el sustento, muéstrenle a otro dónde y cómo elevarse. Y vuelen en el gozo del Señor. La promesa del Salvador es, si hacéis estas cosas, benditos sois porque seréis enaltecidos en el postrer día. Nada de esto es complicado. Solo hay que seguir volviéndonos hacia el Salvador, a esa fuente de sustento, y seguir escogiendo elevarnos hacia la luz, en vez de desviarnos imperceptiblemente hacia la oscuridad. Recuerden, nuestro Padre envió a su magnífico Hijo para ser levantado sobre la cruz y pudiese atraer a todos nosotros a sus brazos amorosos. Su Salvador es su sustento. Él es el aire que siempre los elevará. No hay límite hasta donde podamos subir con Él. Jesucristo vive para elevar. En el nombre de Jesucristo. Amén.
2: Entre las innumerables bendiciones casi incomprensibles de nuestro Salvador Jesucristo, está su promesa de llevar nuestras cargas. Pero ¿cómo se ve esto en términos prácticos, especialmente cuando estamos agobiados y aparentemente sin esperanza? Hace años pude comprender mejor cómo el Salvador nos ministra de maneras aún más personales, profundas y privadas de lo que jamás imaginé posible. Esto lo comprendí en 1998, cuando en un momento de gran debilidad mía, Ted, mi compañero de correr, de algún modo me convenció en participar en un ultramaratón de 100 millas. Claramente eso no solo estaba fuera de mi alcance, sino que posiblemente yo estaba fuera de mis cabales por decir que sí. Ya había corrido algunos maratones antes, pero no, nunca cuatro de ellos y uno tras otro. Todo al respecto parecía imposible, excepto por una cosa. Y eso era que Ted creía que yo podía hacerlo. Eso importaba porque él mismo había completado la carrera muchas veces, así que él conocía cada curva del camino. Y prometió que si yo entrenaba, entonces él correría a mi lado durante la segunda mitad de la carrera. Ya para cuando la fatiga, las ampollas y sobre todo la duda sobre mí mismo se convirtieran en mis peores enemigas. Llegó el día de la carrera. Al salir en las horas de la madrugada, pronto comprendí que eso superaba mi capacidad. Pero de alguna manera seguí avanzando incluso bajo el calor abrasador de la tarde, un extenuante paso a la vez. Entonces, con más de la mitad de la carrera por delante, y con la luz del día desvaneciéndose junto con mis esperanzas, efectivamente, Ted apareció. Con la paciencia y persistencia de Ted y mis incesantes y silenciosas oraciones, milagrosamente corrimos, o más bien nos arrastramos, hasta la milla 90. El alba apenas rayaba, solo quedaban 10 millas, pero yo estaba completamente agotado. Corría con el tanque vacío, por decirlo así. Me desplomé a la sombra de un árbol, miré a Ted y le dije en voz baja, pero firme, «Me rindo». Y entonces, incluso al dar esa renuncia, recibí lo que podríamos llamar una charla TED Talk. Y con un tono tierno y alentador, me recordó los meses de preparación y las carreras matutinas. Luego se arrodilló, me miró a los ojos y dijo algo que nunca voy a olvidar. «Sé que puedes hacerlo, Mike. Y te ayudaré a llegar a la meta». Esas palabras simples y sinceras despertaron algo en mi interior. Y tras unos minutos más me puse de pie y al principio caminé. Luego cojeé hasta llegar a, bueno, un arrastre a paso firme. Y de alguna manera, paso a paso, juntos superamos esas últimas 10 millas. Lo imposible ahora parecía posible. Pero aún a 100 yardas de la meta, Ted de repente extendió la mano y tomó la mía. Me dijo, «Felicidades, amigo, lo lograste». Y empezó a despegarse de mí incluso cuando yo le suplicaba que terminara conmigo. Pero simplemente sonrió y añadió, «Esta es tu carrera, tú termina». Y así lo hice. Más o menos una semana después llegó por correo una fotografía de la carrera. Milagrosamente, un amigo capturó ese momento exacto en el que Ted y yo nos separamos. Pero también reveló un secreto sorprendente. Al mirar más atentamente, vi lo que Ted en verdad hizo por mí ese día. Para mi asombro, vi que no solo llevaba su agua. Él llevaba también dos de mis botellas de agua y mi mochila, las que cargó diligentemente en cada paso de esas últimas y extenuantes 10 millas. Allí, al lado del sendero y conmigo en una profunda desesperación y a punto de renunciar, él me aligeró silenciosamente la carga al llevar mi mochila de hidratación sujeta a su cintura. Sin bombos ni platillos, él simplemente llevó mi carga más pesada. Maravillado de su benevolencia, mis pensamientos se tornaron de inmediato a un amigo infinitamente más asombroso y quien lleva nuestras cargas, nuestro Salvador Jesucristo, de quien Isaías inequívocamente aseguró que llevó nuestras enfermedades y sufrió nuestros dolores. Yo supuse que eso significaba que los senderos que recorriéramos serían de algún modo más sencillos. Sin embargo, como aprendí con esta carrera y en los altibajos de mi vida, Él nos eleva y nos alienta a la vez, a veces de forma invisible, multiplicando y magnificando incluso nuestras ofrendas más disminutas. En otras palabras, el Redentor no nos rescata acortando nuestro camino, sino que nos fortalece para alargar nuestra zancada. Cada vez que nos tornamos hacia Cristo, reducimos nuestra distancia a la meta. Mediante su gracia podemos confiar en su cuidado constante, y porque Dios conoce nuestras oraciones incluso antes de que las ofrezcamos, es razonable suponer que las bendiciones a menudo pueden materializarse en el mismo momento en que las pedimos. Su gracia, que es una dualidad definida como ayuda o fortaleza divina, puede liberarnos de las cargas que de otro modo tendríamos que llevar. Y aunque no lo percibimos a nuestro lado, Él se vale de los TED de este mundo, y a veces incluso los TED del más allá, con su alentadora promesa de que habrá ángeles alrededor de nosotros para sostenernos. Una de las principales razones por las que confié en TED durante la carrera es la misma por la que podemos confiar implícitamente en el Salvador en todos los aspectos de nuestra vida. Fue porque Él marcó la senda y nos guió, es que no hay porción de nuestra travesía mortal que Él no haya recorrido. No solo conoce el camino, los conoce a ustedes, y sabe de lo que ustedes, al ser noble linaje de la Deidad, son capaces. A quienes están en su milla 90 o cerca de ella, quienes están soportando lo inimaginable o se sienten como yo me sentí, agotados y derrotados, les prometo que incluso cuando ya hayan gastado hasta las últimas gotas de energía que puedan dar, su mano que ayuda finalmente les dará aquel impulso. Y aunque el resultado o el momento no sea por el que hayan suplicado, pueden hallar consuelo al saber que sentirse quebrantados no significa que Dios los haya abandonado. O como enseñó el presidente Dieter F. Uchtdorf, los profundos valles de nuestro presente suelen comprenderse solo al mirarlos desde la perspectiva de las montañas de nuestras vivencias futuras. Con frecuencia no podemos ver la mano del Señor en nuestra vida, sino hasta mucho después de que pasen las pruebas. A través de aquel que es poderoso para salvar, recibirán de él fuerza más allá de la propia. En otras palabras, no confundamos la aparente invisibilidad de la mano del Señor pensando que la naturaleza del corazón del Señor sea indolente. La paz llegará, aunque no lleguen los resultados esperados. Después de todos estos años, cuando miro esa foto y reflexiono sobre las metafóricas últimas 10 millas que aún suelo enfrentar en este viaje llamado vida, recuerdo que a veces el Dios que hace posible lo imposible puede abrir los mares y mover montañas, y otras veces simplemente nos envía un TED. Pero la mayoría de las veces Él complementa nuestro valor, capacidad y confianza al darnos poder para dejar a un lado todo peso, a fin de que podamos correr con paciencia la carrera que tenemos por delante. En el nombre de Jesucristo. Amén.
3: Hace poco, un amigo recibió una llamada de su esposa informándole que su joven hijo casado había fallecido inesperadamente la noche anterior. Me dijo que en ese momento le vino a la mente un solo pensamiento: no puedo arreglar esto. Lo mismo que se compartió esta mañana. Desde pequeños se nos enseña a resolver problemas, ser independientes y perseverar. Pero nuestra aparente autosuficiencia oculta una realidad más profunda. Tarde o temprano, y sin importar nuestra experiencia, talento o fuerza de voluntad, todos enfrentaremos cargas que no podemos llevar por nosotros mismos. En otra ocasión salimos a cenar con un joven matrimonio que acababa de perder a uno de sus gemelos justo antes de que nacieran. Era el primer embarazo de la pareja y mi esposa y yo tuvimos una experiencia similar hace muchos años cuando ella se preparaba para dar a luz a gemelos y uno de ellos falleció antes de nacer. Mientras expresábamos empatía en la cena, nos sentimos agradecidos de poder llorar con los que lloran, sí, y consolar a los que necesitan de consuelo. Hablamos sobre la crianza de los hijos, los sentimientos de pérdida y el camino hacia la sanación y la esperanza. Nuestro trayecto terrenal está diseñado para probar nuestra fe. Nuestros desafíos serán diferentes según las circunstancias personales e incluso según el lugar del mundo en el que vivamos. Sé que a algunos de ustedes les preocupa tener alimentos suficientes cada día. Tarde o temprano, todos afrontamos las limitaciones de nuestra salud física o emocional, o de la salud de nuestros seres queridos. Nos lamentamos cuando las personas cercanas a nosotros se desvían de la senda del Evangelio. Podemos sentirnos heridos por alguien que amamos o por el dolor que hemos causado a un ser querido. Tal vez nos sintamos incomprendidos o muy solos. O quizás tengamos un mal hábito que hayamos tratado de superar repetidamente sin éxito. Es importante no dejar que nuestros desafíos afecten nuestra fe de forma negativa. Nuestro Salvador Jesucristo sufrió por nosotros y sabe exactamente cómo nos sentimos, sobre todo en nuestros momentos más oscuros y difíciles. Al acudir humildemente al Señor y depositar sus cargas sobre Él, Él les promete: allegaos a mí y yo me allegaré a vosotros. Él brindará consuelo y dará respuestas en su propio tiempo conforme acudan a Él. Las respuestas llegarán por diversos medios bajo la guía del Espíritu, a veces como herramientas, recursos y la ayuda de otras personas. El Señor ha prometido, y yo rogaré al Padre y os dará otro Consolador, para que esté con vosotros para siempre. El Espíritu de verdad, porque mora con vosotros y estará en vosotros. Hemos recibido reiteradas advertencias proféticas de que en los días venideros no sobreviviremos espiritualmente sin la influencia constante del Espíritu Santo. Y es que en un mundo de creciente turbulencia temporal y espiritual, las verdaderas fuentes de consuelo serán cada vez más escasas. Sin el consuelo divino, corremos el riesgo de perder la esperanza. Y sin esperanza, podemos perder nuestra fe y dejar de esforzarnos. Nuestro corazón puede desmayar. Pero hay esperanza en Jesucristo. El presidente Dallin H. Oaks dijo hace poco: me pregunto si apreciamos plenamente la enorme importancia de la creencia de una resurrección literal y universal, la convicción de que la muerte no es el final de nuestra identidad. Eso cambia todo el enfoque de nuestra vida terrenal. Influye en cómo vemos los desafíos físicos de esta vida. Nos brinda fortaleza y perspectiva para soportar los desafíos terrenales que afronta cada uno de nosotros y también aquellos a quienes amamos. Significa que las deficiencias de la vida terrenal solo son temporales. También nos da el valor para enfrentar nuestra propia muerte o la de nuestros seres queridos, incluso aquellas muertes que podríamos denominar prematuras. ¿Apreciamos realmente todo lo que el Señor ha hecho por nosotros? Él nos libra de las únicas dos cosas que nos pueden causarnos desdicha permanente: la separación de nuestro cuerpo y la separación de Dios a causa del pecado. Al mismo tiempo que nos consuelan momentos temporales de dificultad y dolor, Él ha preparado nuestro rescate de una tragedia permanente. Jacob, en el Libro de Mormón, enseñó, «Oh, cuán grande es la bondad de nuestro Dios que prepara un medio para que escapemos de las garras de este terrible monstruo». Sí, ese monstruo, muerte e infierno, que llamó la muerte del cuerpo y también la muerte del espíritu. Algún día nos daremos cuenta más plenamente de cuán generoso y bondadoso ha sido el Señor con cada uno de nosotros. Comprenderemos y apreciaremos mejor la profundidad del sacrificio del Salvador y la realidad de que Él y el Padre son verdaderamente dadores de buenas dádivas. Cosas que ojo no vio, ni oído oyó, ni han subido al corazón del hombre, son las que Dios ha preparado para aquellos que le aman. Nos daremos cuenta de que todo el sufrimiento que nos acercó al Salvador nos estaba preparando para bendiciones mayores. Mientras se encontraba en el hospital tras la pérdida del bebé gemelo, la joven madre recibió una bendición del sacerdocio, pero el esposo no. Después de cenar con ellos, tuve la oportunidad de darle una bendición del sacerdocio a ese afligido padre. Mediante los susurros del Espíritu, se le prometió una paz que sobrepasa todo entendimiento durante esa época difícil y a lo largo de su vida. Cuando él y su esposa se salieron aquella noche, sus semblantes resplandecían con la luz de aquel en quien debemos depositar toda nuestra confianza. La paz del Salvador se manifiesta por medio del poder consolador del Espíritu Santo. Ese consuelo nos ayudará cuando atravesemos las inevitables dificultades de la vida y aquellos momentos en los que no podamos solucionar las cosas por nosotros mismos. Vivir dignos de la compañía constante del Espíritu Santo debe ser una de nuestras máximas prioridades. Doy mi testimonio de que Jesucristo vive. Ruego que siempre pongamos nuestra fe y esperanza en Él y que creamos y hallemos consuelo en su promesa. No os dejaré huérfanos. Vendré a vosotros. En el nombre de Jesucristo. Amén.
4: Agradecemos a todas las personas que nos han hablado esta tarde, así como por la hermosa música que se nos ha proporcionado. Le recordamos que música y palabras de inspiración se emitirá mañana por la mañana a las 9:30. Hora de Salt Lake City y la sesión de la conferencia del domingo por la mañana comenzará inmediatamente después. A continuación, el coro cantará Mi Canto en la Noche. El último discursante de esta sesión será el Elder Ronald A. Rasman, del Quórum de los Doce Apóstoles. Después de las palabras del Elder Rasman, el coro cantará, Trabajemos hoy en la obra. La hermana J. Annette Dennis, primera consejera de la Presidencia General de la Sociedad de Socorro, ofrecerá la última oración.

0: My dear brothers and
1: Mis queridos hermanos y hermanas, el mensaje de hoy es para todos aquellos cuyo corazón siente dolor por sus seres queridos, que se han alejado del Señor, se han apartado de la obediencia a las leyes de Dios, han violado sus convenios y han dejado atrás una serie de corazones rotos, llegando a estar, como dice la Biblia, sujetos a las acechanzas del diablo. Como lo describió el apóstol Pablo, tal vez se sientan oprimidos en exceso, más allá de sus fuerzas, abrumados, como si estuvieran agobiados sobremanera. Si pidiera que levantaran las manos para saber cuántos se sienten así, habría manos alzadas aquí y en todo el mundo. La mayoría de nosotros hemos afrontado ese tipo de angustia en nuestra familia o círculo de amigos. Tal ha sido el caso con la hermana Rasban y conmigo. En nuestro dolor, continuamente reflexionamos sobre los porqués, los cómos y los que habría sucedido si sentimos que hemos fracasado. Pasamos noches en vela repasando cómo hemos tratado de acercar a nuestros seres queridos a Jesucristo y al Espíritu. Predicamos, tratamos de persuadirlos, discutimos, exigimos, sermoneamos, ignoramos, los sentamos a ver la conferencia general e incluso les enviamos enlaces a discursos, como este. Pero es en vano. En todo caso, estos intentos causan un mayor distanciamiento. Por designio divino, hermanos y hermanas, cada uno debe elegir por sí mismo seguir a Jesucristo. El profeta Lehi del Libro de Mormón vio en un sueño innumerables concursos de gentes apremiándose para llegar al árbol de la vida, que es el amor de Jesucristo. Pero surgió un vapor de tinieblas y algunos se desviaron, fijando su residencia en los grandes y espaciosos edificios que comenzaron a dominar el horizonte, apremiándose para llegar al árbol de la vida, que es el amor de Jesucristo. Pero surgió un vapor de tinieblas y algunos se desviaron, fijando su residencia en los grandes y espaciosos edificios que comenzaron a dominar el horizonte,

La respuesta se encuentra en el Antiguo Testamento. No temáis ni os amedrentéis, porque no es vuestra la batalla, sino de Dios. Escúchenme atentamente. Les pido que entreguen a Jesucristo su desesperación por esas almas descarriadas. Nosotros no podemos arreglar los corazones de ellos, pero Él sí. Él es un Dios de milagros. Amamos profundamente a nuestros familiares y amigos, pero ellos son ante todo hijos de nuestro Padre Celestial, quien los conoce y los ama aún más que nosotros. Nuestro Padre, el gran Elohim, dio a su Hijo amado la autoridad y el poder necesarios para sanar a todos sus hijos. Esa es la buena nueva del Evangelio. Por el poder de la expiación de Jesucristo, siempre hay un camino de regreso. Mediante su expiación desde el jardín de Getsemaní hasta la cruz en el Gólgota, Él pagó por los pecados y las decepciones que atormentan las almas de ellos y las de ustedes. En términos coloquiales, Jesucristo les dice a todos los que se sienten con profundo pensar, yo me encargo. Jesucristo es la perfecta personificación de la caridad. El amor es el centro de su evangelio y la esencia de ser como Él. El amor puede influir positivamente en quienes se han desviado. El primero y gran mandamiento es amarás al Señor tu Dios con todo tu corazón y con toda tu alma y con toda tu mente. El segundo gran mandamiento es amarás a tu prójimo como a ti mismo. Como dice la canción de la primaria, como os he amado, amad a otros. Amar no es dar un paso atrás ni aprobar las decisiones y acciones de los demás. Amar es mostrar interés en sus vidas, éxitos y desafíos. Amar es estar allí con los brazos abiertos y un semblante alegre. Amar es elevar con fe y esperanza en nuestro Señor y Salvador. El amor depende de la apacible influencia del Espíritu Santo. El salmista dijo, confía en Jehová con todo tu corazón y no te apoyes en tu propia prudencia, y Él enderezará tus veredas. El camino lo señala el amor. El presidente Dallin H. Oaks ha aconsejado, evitemos lo que es cruel y estar a la defensiva. Procuremos ser santos como nuestro Salvador. Esa santidad viene cuando somos pacificadores, caritativos, pacientes, indulgentes y bondadosos. El amor se expresa en la oración. En el Libro de Mormón, alma e hijo talentoso y de palabra fácil se había rebelado contra Dios y no había guardado sus santos mandamientos. Un ángel con voz de trueno declaró, el Señor ha oído las oraciones de su pueblo y también las oraciones de su siervo alma, que es tu Padre, porque Él ha orado con mucha fe en cuanto a ti, para que seas traído al conocimiento de la verdad, para que las oraciones de sus siervos sean contestadas según su fe. Su Padre Alma había orado durante semanas, meses, años y quizás décadas. Durante tres largos días y noches, el joven alma fue martirizado con un tormento eterno. De algún lugar profundo dentro de sí vino la enseñanza de su padre sobre la venida de Jesucristo para expiar los pecados del mundo. Alma clamó en su corazón, «Oh Jesús, Hijo de Dios, ten misericordia de mí». El amor del Salvador lo llenó de gozo. Llegó a ser un poderoso profeta y una figura importante del Libro de Mormón. Llevad mi yugo sobre vosotros, y aprended de mí, dice nuestro Salvador, y hallaréis descanso para vuestras almas. Hermanos y hermanas, Jesucristo hace mucho más que su parte. Su expiación es un testimonio de su amor que todo lo abarca y que siente por cada uno de nosotros, por muy cruel que fuera para él.

Su expiación fue crucial para nuestro trayecto eterno. Recuerden, nadie tiene mayor amor que este, que uno ponga su vida por sus amigos. Él ya ha pagado por las equivocaciones y las decisiones erradas de todos los hijos de Dios, incluso de aquellos por los que ustedes están afligidos. Él los conoce a ellos, conoce sus corazones y los ama. Dio su propia vida para llevarlos por todo el camino de regreso a casa. Así fue con el hijo pródigo que decidió abandonar su puerto seguro para vivir perdidamente. Perdió su fortuna y su amor propio y regresó a casa en un estado deplorable. Cuando aún estaba lejos, lo vio su padre y fue movido a misericordia y corrió hacia él. Se había perdido y ahora había sido hallado. ¿Qué lo trajo de regreso? Fue el amor. Él sabía dónde encontrarlo. El amor, hermanas y hermanos, es la respuesta para conectar con nuestros seres queridos. Nuestro Padre extiende sus brazos protectores hacia nosotros y hacia aquellos que aún se hallan lejos de Él y de su Hijo, y nos pide que hagamos lo mismo. Jesucristo nos llama diciendo, «Venid a mí, todos los que estáis trabajados y cargados, y yo os haré descansar». Concluyo con tres sugerencias para ayudarnos a hallar descanso. Primero, dejen de sentirse culpables. Fracasamos solo cuando nos damos por vencidos y dejamos de intentarlo. Así que nunca, jamás, se den por vencidos con aquellos a quienes aman. Recuerden el ejemplo de cuando Alma oró por su hijo. Segundo, sigan la admonición del presidente Thomas S. Monson. Nunca permitan que el problema que se tenga que resolver llegue a ser más importante que la persona a la que se tenga que amar. Tercero, recuerden que Jesucristo es la respuesta. Él lo es, siempre lo ha sido y siempre lo será. Búsquenlo mediante el estudio de las Escrituras y las palabras de los profetas, los apóstoles, líderes y las líderes que están dedicados a servir al Señor. Y oren. Oren diariamente al Padre Celestial en el nombre de Jesucristo. Él no nos dejará huérfanos. Les prometo.

Nuestro amado y bondadoso Padre Celestial, estamos tan agradecidos al concluir esta sesión de la conferencia el día de hoy. Gracias por los mensajes que hemos escuchado, por la hermosa música que ha edificado nuestras almas. Estamos eternamente agradecidos por tu amado Hijo Jesucristo, nuestro Salvador, y por su sacrificio expiatorio por cada uno de nosotros. Estamos tan agradecidos por su ejemplo y te rogamos que podamos aprender a amar, a ver y ministrar a otros, así como Él siempre lo ha hecho y lo hace. Estamos tan agradecidos por profetas vivientes, por los apóstoles sobre la tierra en la actualidad, y sabemos que tú los guías. Estamos agradecidos por los mensajes que hemos escuchado de ellos y por los otros mensajes inspirados de tus siervos. Hemos sido inmensamente bendecidos. Estamos agradecidos por el Evangelio de Jesucristo, por los convenios del sacerdocio que nos permiten hacer ordenanzas y convenios contigo, especialmente en tu santa casa. Padre, te rogamos por tus hijos e hijas alrededor del mundo, especialmente aquellos que están pasando por circunstancias difíciles. Por favor, ayúdales a sentir tu amor por ellos. Por favor, envía ángeles para ayudarles. Por favor, edifícalos, fortalécelos y dales el valor y tu gracia habilitadora a través de tu Hijo. Te rogamos por las familias alrededor del mundo. Por favor, fortalécelas con tu poder y ayúdales en contra de los ataques del adversario que nos rodean. Te pedimos por los misioneros que están prestando servicio y por aquellos que están en el ejército, y también bendice a sus familias, bendícelos y protégelos. Al partir después de esta reunión, te rogamos que tu Espíritu nos acompañe. Te amamos, querido Padre, y amamos a tu Hijo. En el nombre de Jesucristo. Amén.

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Así que, vaya donde vaya, en cualquier momento que necesite al Salvador, Él siempre estará cerca. 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

0: 16:23. 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

0: 16 horas con 26 minutos. 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

16 horas con 40 minutos. 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

0: 17 horas con 3 minutos. 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

0: Apáguenla. 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
1: 17 horas con 41 minutos. 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

0: 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Las 18 horas en punto. 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